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0: 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Hoy en El Platillo Sabio te enseñaremos a preparar una receta muy rendidora: salchichas a la mexicana.
1: Y para acompañar este y muchos otros platillos, dedicamos nuestra guía de consumo al oro verde de México, el aguacate. Analizaremos sus variedades, cómo elegir el mejor en el mercado y los secretos para conservarlo fresco por más tiempo. ¡Acompáñanos!
2: Bienvenidas y bienvenidos a Revista del Consumidor Radio. Soy Joy Ramírez. Hoy, en el Platillo Sabio Profeco, nos acompaña Mati Vargas, cocinera tradicional queretana, quien nos va a enseñar a preparar unas deliciosas salchichas a la mexicana desde cero. Bienvenida, Mati.
3: Gracias, Joy. Esta receta les va a encantar. Comenzamos. Los ingredientes que necesitamos para hacer las salchichas caseras son 1 kilo de pechuga de pollo, 400 gramos de hielo picado, 200 gramos de lardo de cerdo o lomo de cerdo, 140 gramos de fécula de maíz, 20 gramos de sal, 16 gramos de cebolla en polvo, 8 gramos de fosfato de sodio, 8 gramos de sal cura, una cucharadita cafetera de paprika, agua, funda de celulosa para la salchicha e hilo de algodón. Para nuestra preparación de salchichas a la mexicana, requerimos 2 jitomates medianos en cubos, media cebolla fileteada, un chile verde, un diente de ajo fileteado, cilantro picado, sal al gusto, aceite y 6 de las salchichas que vamos a preparar cortadas en rodajas. Comenzaremos preparando el embutido. Primero, cortamos la carne en cubos pequeños y la ponemos en la licuadora junto con las sales mezcladas. Y mientras se licúa, agregamos una tercera parte del hielo molido. Además, añadimos nuestro colorante natural, que es la paprika. Luego, el lardo de cerdo o lomo de cerdo. Y al final, el resto de los ingredientes, incluyendo el hielo. Licuamos hasta que se integren bien los ingredientes y reservamos la mezcla en un bowl. Ahora, para darle forma a las salchichas, colocamos la mezcla dentro de la manga y embutimos en la funda de celulosa, rellenando a presión las tiras largas y atamos por uno de los extremos. Dividimos las salchichas en porciones atándolas con hilo de algodón. Para cocinarlas, colocamos las tiras de salchichas en las bolsas resellables de grado alimenticio y extraemos la mayor cantidad de aire posible. Calentamos previamente el agua a punto de ebullición, introducimos la bolsa de salchichas y cocinamos de 30 a 40 minutos. Al finalizar la cocción, sumergimos las salchichas en un bol con agua fría y hielos. Esto es para crear un choque térmico y las llevamos a refrigeración por 24 horas. Es muy importante que no retiremos la funda de celulosa hasta que las vayamos a usar. Ya seleccionadas, las colocamos en una bolsa al alto vacío para almacenarlas en el refrigerador. Estas salchichas pueden durar una semana almacenadas en refrigeración dentro de la bolsa. Ahora vamos a llevar estas salchichas caseras a otro nivel. Para su preparación, agregamos aceite en una cazuela y sofreímos la cebolla, el ajo e incorporamos las rodajas de salchicha. Agregamos el chile picado y después el jitomate en cubitos. Sazonamos con una pizca de sal y colocamos un poco de cilantro picado. Por último, dejamos cocinar por 10 minutos aproximadamente hasta que todo quede bien integrado. Recuerden que el platillo sabio Profeco es fácil de preparar, tiene buen sabor, aporta un balance nutricional y rinde para varias porciones. Anímense a prepararlo y cuéntenos en nuestras redes sociales cómo les fue. Yo soy Mati Vargas, cocinera tradicional queretana, y fue un gusto cocinar con ustedes.
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1: El aguacate es una de las grandes aportaciones de México para el mundo. Es un alimento de textura suave y sabor inconfundible que proviene del árbol Persea americana, originario del centro de México y zonas altas de Guatemala.
0: Su nombre proviene del náhuatl aguacatl y según la región, también se le conoce como abocado, palta, cura o pagua. Este alimento posee una gran versatilidad culinaria, además de aportar un alto contenido de grasas saludables, fibra, vitaminas y minerales.
1: En 2024, el aguacate se consolidó como el tercer producto agroalimentario más exportado por México. Esto lo posiciona como un pilar estratégico del sector agrícola y del comercio exterior nacional. Asimismo, México concentra alrededor del 28% de la producción global, lo que lo convierte en el principal productor a escala internacional.
0: Pero no todos los aguacates son iguales. Cada uno tiene características distintas, por lo que tienen distintos usos. Puede ser aguacate Hass, el más popular en el mercado internacional. Si buscas una textura cremosa, este es el elegido, además de tener un inconfundible sabor a nuez. No te dejes engañar. Cuando su cáscara se torna oscura, casi negra, es que está en su punto. Lo mejor, está disponible todo el año.
1: Aguacate criollo. Tiene una cáscara muy delgada y suave, que en algunos casos es comestible. Además, destaca por su gran resistencia al frío.
0: Aguacate fuerte. Con su forma de pera, este aguacate luce una cáscara gruesa, ligeramente áspera con puntos amarillos. Por dentro, tiene una pulpa muy cremosa. Está disponible desde finales de otoño hasta la primavera.
1: El aguacate es un gran aliado para tu salud. Aquí te contamos cómo te ayuda. Tendrás una salud cardiovascular envidiable, ya que sus grasas monoinsaturadas son expertas en reducir el colesterol malo y elevan el bueno, evitando que se acumule en tus vasos sanguíneos. Tiene poder antioxidante. Gracias a su vitamina E, disminuye el riesgo de enfermedades cardiovasculares y degenerativas.
0: Si buscas mejorar tu salud digestiva, su alto contenido de fibra y agua son la clave. Juntos favorecen el tránsito intestinal y previenen el estreñimiento. Gracias a que es bajo en sodio, pero muy alto en magnesio y potasio, el aguacate es el alimento adecuado para personas con hipertensión arterial.
1: Para que puedas aprovechar todos estos beneficios en tu salud, te compartimos algunas recomendaciones de compra. Observa el color de la piel y prefiere los aguacates de color más oscuro, ya que generalmente indican mayor madurez. Ojo con los golpes. Elige siempre una cáscara sin magulladuras, manchas profundas ni grietas.
0: Haz la prueba de firmeza. Lo ideal es que se sienta firme, pero ceder ligeramente al presionarlo. Para evitar su oxidación, solo aplica unas gotas de limón sobre la pulpa. Guárdalo en un recipiente hermético y directo al refrigerador. Eso sí, si ya está maduro, no esperes mucho. Consúmelo en 1 o 2 días.
1: Compra aguacates verdes. A temperatura ambiente, estos alcanzarán su punto óptimo de maduración en unos 4 o 5 días. ¿Los necesitas antes? Acelera el proceso. Envuélvelos en papel periódico o colócalos en una bolsa de papel. Siempre a temperatura ambiente.
0: Detén la maduración. Si tu aguacate ya está maduro pero no lo vas a usar todavía, refrigéralo. Puede conservarse fresco hasta 2 semanas y se mantiene a 7 centígrados. Ahora ya lo sabes. Elige bien. Cuida tu salud y sácale todo el provecho a ese tesoro del campo.
1: No olvides que con la herramienta ¿Quién es quién en los precios? Puedes comparar precios para tomar las mejores decisiones de compra. Entra a qqp.profeco.gob.mx. Recuerda que para ser una persona consumidora responsable, hay que estar bien informada.
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1: Ojo. Ajá. Ta, ta, ra, ra, ra.
2: Viernes, ¿eh? Ajá. Me gusta.
1: Es que es de viernes.
2: Es de viernes.
1: ¡De viernes!
2: ¿Cómo están, chicos? ¿Cómo están todos los que van para el trabajo, para la escuela? ¡Saludos a todos! ¡A mi dúo favorito! ¡Hoy cumplo años! Dice María. ¿Le pueden mandar saludos?
1: ¡Claro que sí, María hermosa y preciosa!
2: Díganle que la amamos. Tiene 12 años. Está cumpliendo la Barbie Girl.
1: ¡Ah! ¡Felicidades,
2: ya estamos María. Muy puntuales afuera de la escuela! ¡Felicidades! ¡Feliz cumpleaños!
1: Muchas felicidades y muchos abrazos y muchos besos a todas las compañeras, en especial para María.
2: Oye, dice aquí, Susan Fallo, quiero mandar una felicitación por su cumpleaños número 12 a mi niña Mari Chuy. Creo que su mamá también mandó mensajes esperando que estén entrando a la escuela. Ah, pues ahí está, o sea, es Mari Chuy. ¡Saludos! Va a ser María de Jesús.
1: Ok.
2: Y le dicen Mari Chuy, ¿no?
1: Tú tienes dos nombres, ¿no? Y te dicen sus.
2: Yo me llamo Susan y me dicen Susan.
1: Susan, no voy a decir su segundo nombre.
2: Efraín.
1: Me encanta Efraín. Uh-huh. Me siento, cuando me pongo los lentes y que me dicen Efraín.
2: Ya eres señor.
1: Ya soy, dígame usted. Volteo así muy acá.
2: Nadie sabe mi segundo nombre y nadie lo sabrá. Así que silencio.
1: Yo lo sé.
2: Silencio, dije.
1: Necesito, pues no sé, nadie. Un cafecito que invite.
2: Nada. Ya me pueden poner Billie Jean de Michael Jackson, porfa. Ay, esta canción está buenísima.
1: Buenísima, buenísima canción.
2: Te fuiste, ¿eh? ¿Qué? Oye, esta de Billie Jean, muy...
1: Billie Jean.
2: Ya FM Retro Weekend, que lo pueden escuchar el fin de semana.
1: Sí, se pone muy bueno los fines de semana con los...

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5: Y gracias acá Mauricio Alonso. ¿Cómo estás? Buenos días. Camino a la escuela con todo el ánimo. Ya sé, ustedes van muy contentos a la escuela porque aparte ya es viernes, dijo. Cuando vas en viernes, yo voy el doble de feliz.
6: Me gusta porque ya sabes que, como dicen, es el último estirón porque el otro día es sabadito.
5: Ya, por favor.
6: Dominguito.
5: Sobre todo
6: rico.
5: Los chicos se pueden para tarde.
6: Disfrútenlo, niños. Disfrútenlo. Sé lo que les digo.
5: Lo que quieren. A mí me gustaba como esos sábados o los domingos en los que te paras tarde, desayunas lo que quieres.
6: Sin problema.
5: No, andas en pijama todo el día si quieres. Ajá. Eso está chido.
6: Sí, tienes toda la razón.
5: Yo digo.
6: Sí, tienes toda la razón.
5: Ya abrieron la carretera ayer como a las 11 de la mañana.
6: ¿Qué te dije?
5: Bueno, bien, dándole al taxi como todos los días. Hola, Alex, ¿cómo estás? Saludos, saludos para ti. Muchas gracias por tu mensaje. Buenos días, una pregunta, dice saludos. Saludos, mi querido Alfonso, gracias. Dice, hola, chicos, excelente fin de semana. Las chelas, fallito.
6: Va, Halloween. Mi querida bichota.
5: Mi querida bichota.
6: Lo que tú digas, soy tu esclavo.
5: Taxi Joy, saludos. Lotso, saludos. Gracias a ustedes que están en contacto. Y bueno, pues entran en contacto regresando. Leeremos también todos los saludos que ya tenemos por acá, ¿verdad?
6: Me superlate. ¿Qué te parece si vamos con Mayor Lazer y esa rola con DJ Snake? Que está buenísima.
5: Muy de viernes.
6: Muy de viernes. Estás con Susan y Fallo.
5: En el Morning Show.
6: De YFM.

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4: ¡Muaja!
5: Sí, ya las 7:32 ¡Muaja! Minutos en el Morning Show de Ya FM. ¿Cómo están?
4: ¿Qué pasó? No puedo decir, Dios mío. Quedamos que íbamos a poner a tres policías para que este viernes no subiera ese personaje.
5: ¡Agarren sus carteras!
4: Que anduvo como invitado especial en la Feria del Mar.
5: No, lo vi, un prendido.
4: Andaba más prendido que el hombre antorcha.
5: Pelotas, y ni una pelota trajo.
4: Nada.
5: Ni un mango trajo, y ni un manguito.
4: Sí, señores,
5: no,
4: nada.
5: Ni un manguito.
6: Estaba esperando verte, me llevaba yo una piedra ahí.
4: Con ustedes el Jarioche, Meki.
5: ¡Bienvenido!
4: Que ese no avienta ni piedras porque que está construyendo su casa.
5: Llevaba
6: unas pelotitas.
5: Llevaba unas pelotitas, lo vi.
4: Sí, lo vi. Fue el único, fuiste el único que llevaste pelotas.
5: Lo vi con unas pelotas.
4: Un pelotón.
6: No, es que desde abajo se ve mejor, güey. Como va, trae yo falda.
4: ¡Ah, caray!
5: No me digas
4: que llegó don Miguel Hidalgo para el campanario.
5: Sí, iba aventando las pelotas, ¿verdad?
6: ¿Cómo estás, amigo? ¿Cómo estás?
5: Bienvenido, amigo. Muy bien, muchas te gracias. Extrañamos. Muchas ya gracias. Tenemos este viernes de Jariocho con nosotros.
6: Gracias.
5: Así que comuníquense. Y, pues bueno, por supuesto, recibimos todos y cada uno de los saludos. Que ya hay saludos, dice por acá. Dice, ayer fue el desfile del 21 de mayo en Córdoba. Saludos.
6: Qué bonito.
4: Es cierto, ayer se pone bien padre allá.
6: Sí, en Córdoba.
5: Dice, Córdoba. Bendecida mañana, un fuerte abrazo, saludos. Caminante, saludos también para ti. Dice, por acá, buenos días, Susan Fallo, soy Raúl. Yo digo que Susan... Y
4: ¿qué
5: es? Está adivinando mi segundo nombre. Susan ya. Fresita, dice. Como Rosita Fresita,
4: sí, ¿sería? Yo creo
5: ¿será
4: que
5: porque
4: sí
5: huelo
4: esa.
5: Delicioso?
4: Ajá, sí, sí.
5: Ay,
4: ajá,
5: no, déjame.
4: Ajá, sí, cómo no.
5: Vas a ver, Raúl. Oye, mandaron un audio. Vamos a escuchar qué dice por acá.
7: Hola, Ya FM. Los amo. Me llamo Hugo.
4: ¡Eso!
5: Gracias, saludos. Salud. Dice el Jariocho que no llevo mangos porque él está como mango. Pero amarillo y arrugado. Esa estuvo buena, ¿eh?
6: En la Feria de Mango hay todo.
4: Y también de la cara.
5: Esa estuvo buena, hijo. Me gustó,
6: ¿Te das cuenta? De verdad, en la Feria del Mango no hay mango.
4: No.
6: O sea, nada más el nombre.
5: ¿Por qué?
4: Hay puro pepino.
5: Sí, o sea, ¿allá es este lugar de mangos?
6: Sí, Medellín es un municipio que antes se
5: ¡antes! Ya se los acabaron.
6: Sí, porque mi papá también tenía una finca. Y
5: ya no dejaron
6: mango,
5: nada de mangos.
6: Mango, pues ya la gente ya no produce.
4: Es que todavía no es la temporada.
6: Es que ya no hay manguero, ya la gente ya no quiere cortar
5: ¿Y
6: mango.
5: ¿Y es del petacón? O del...
6: No, mango manila es el que más se da.
5: ¿Del manila?
4: Ah, sí, el manila sabe delicioso.
5: Sí.
6: Mi abuelito, en mi ranchito donde yo soy, teníamos 400 árboles de mangos. 200 que eran ya viejones.
5: ¿Y dónde quedaron esas parcelas, hijo?
6: Se vendió, hija, ya me lo gasté.
5: ¡Se lo gastó todo! ¡No, papi!
4: Se lo puso para el Botox.
5: Era para seguir.
4: Se puso Botox en la espalda.
5: Seguir haciendo mangos y mangos y mangos. Mira, ahorita tendríamos la fábrica de mangos, papi.
6: Por eso si me ven hablando como ranchito, pues.
4: Por eso que me ven cara de mango es porque soy mango.
5: Soy Vania, me pueden poner la canción Rosa Pastel. Saludos, que
4: claro que sí,
5: Vania,
4: en un momentito.
6: Te acaba de salir, ¿eh? Te la está estrenando esta de... ¿Cómo se llama?
5: Sí, Belanova. Belanova.
4: Denise Belanova.
5: Un saludo para Belardo y Valentín, que ya no peleen en la parte trasera del coche. Ay, Wendy,
4: no peleen, por favor.
5: Te comprendo, es terrible eso.
6: No se deben de pelear porque si son hermanos...
5: Sí,
6: sí,
5: no se deben de pelear.
6: Amarse. Yo tengo tres hermanas y eran muy traviesas conmigo.
5: Y las amas. De parte de su amigo el taxista 2017, saludos, dice Fallo, Susan Jariocho y Vale Valerina, que no ha llegado la Vale Valerina.
4: Ay, esa Vale, ya
5: Ay,
4: llegó
5: como
4: por
5: siempre.
4: Allá, ya vi que anda en el chisme.
5: Tenemos un audio,
4: ¿Tenemos,
5: ¿qué dice por aquí? A ver.
8: Buenos días, Raúl. Saludos.
5: Saludos, qué bonito mensaje.
6: Qué bonito los niños, ¿eh? Que van, son la...
5: Pues van para la escuela, hijo, y nos van escuchando.
4: O sea, el futuro de México, no como nosotros.
5: Que por ya eso debes de comportarte ahorita.
6: Estudien mucho, porque si no terminan haciendo videos en la
5: red. Como Jariocho.
4: O de locutores.
6: O de locutores.
5: O como Susan y Fayo. Así que no, estudien, hijo, estudien. Bueno, pues en lo que ustedes envían sus mensajes, y por supuesto vamos a estar platicando un ratito aquí con Jariocho, está echando relajo, quédense conectados con nosotros, ¿verdad?
4: Va que va, vamos con Coldplay y BTS, mis queridas, ¿cómo se le dice a las BTS? Se me fue el nombre.
5: Las BTS.
4: No, tienen un nombre. No, de sí, fans.
5: Las Army. Son las Army, ¿no?
4: Army, aquí está esta que es My Universe.
5: ¿La por disfrutas? Supuesto.
4: Con Susan y Fayo.
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4: Y el Jariocho.

0: 7:41. 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
4: Siete de la mañana, 53 minutos, tenemos el próximo... ¿Qué dijiste?
5: El próximo rey de la Feria del Mango.
4: Muy bien, un aplauso.
6: Me gusta eso.
4: Del mango chupado va a ser.
6: Y todos aquí en el carro alegórico.
5: Lo voy a invitar a mi reina.
4: Oye, ¿quién creen que ya llegó? ¡La Vale, bailarina de todo!
7: Tanto tiempo sin saber de ustedes.
4: La gente te extraña, ¿eh? Porque ahí dicen, oiga, dígale, por favor, Vale, que
6: sí,
4: pase a pagar.
6: Sí, mira, aquí. Taxista Anónimo, saludos a todos en cabina. ¿Cómo estás, amigo? Buen día.
7: Hola,
6: yo trabajo en el Rancho del Padre en Medellín, dice, y los árboles del vecino tiran mangos en mi escuela y los hago míos.
4: Ah, muy bien, es como el...
7: Como debe ser.
6: Dice, congelo mango para hacer venga guay.
5: Yo con la vecina.
4: Calle en mi casa es mía.
5: Sí.
6: Pues sí. Un beso para el jariocho, pero en el chiquillo. Dice Lotso, te manda saludos.
5: Ahí donde no pega pinche la luz.
6: Cada quien, hijo.
4: En el
6: cada
4: codo, ¿no?
6: Quien sus gustos. Mira, hay gustos.
5: Mira, ahorita.
4: Exóticos.
6: Exóticos,
5: aceptamos,
6: sí.
5: Aceptamos donde sea y lo que sea.
4: Aceptamos tarjeta de crédito.
6: ¿Cómo estás? Saludos desde el Coyol City, dice Pauram, los mejores de la radio. Saludos. Gracias, Pauram. Les mando saludos, chicos.
5: Qué bonito nombre.
4: Saludos. Oye, pues estábamos platicando ahorita con el Jariocho de que le tocó andar en los paseos.
6: Sí.
4: De, ¿qué fue? La Feria del Mango, ¿no?
5: Sí. Fíjate que tengo la piel, yo ahorita se me quitó.
4: Como mango, ya se arrugadilla.
5: De tanto que me tallé la
6: ¿la
5: sudor,
6: cara?
5: Así me pasaba yo la guayabera.
6: Te estabas pelando.
5: Me pelé todos los cachetes.
6: Sí, te estabas irritando.
5: Pero lo disfrutamos mucho, la verdad. Mucha gente, allá es muy, muy alegre la gente.
6: Ah, saludos a la gente de Medellín.
5: Sí, la gente, como es de allá de Rancho del Padre, las comunidades de La Esperanza. Sí. La
4: oye, saludos a la gente de Rancho del Padre.
6: Que
4: de
6: también nos escuchan.
4: Medellín, del Tejado.
6: Mucha gente en Puente Moreno nos escribe que nos escuchan, mucha gente, así que les mandamos saludos.
5: Saludos, Puente Moreno está creciendo demasiado.
6: Sí, saludos.
5: A ver si me dejan un terreno para hacer mi mansión cuando...
4: ¡Ay, hija de...!
6: Uno de los que tiene alberquita, a ver si nos invita, ¿no?
5: Ándale.
6: Pues sí, un fin de semana sí. Ahí.
4: Jaricho tiene cara de esos señores que tienen sus terrenotes. Y una alberca, bueno, donde era el cochinero antes, ahí nada más lo repellan con cemento.
6: Pero está chido eso.
4: Sí,
6: que
4: yo.
6: Que haga la alberca.
4: Por eso, pero era cochinero antes.
6: Que nos invite,
4: antes.
6: Y luego, pues sí. Y luego, pero tiene su albercón y su finca.
4: ¿Cómo se llama que cuando no es alberca, pero que son hacia arriba, ajá. No?
5: Como pila, ¿no?
4: Creo como que, pila, sí, ¿no?
5: Como
6: ¿sí?
5: Un estanque.
4: Sí, sí, tipo estanque, que sí. Luego metes mojarra, ya cuando ya no te da el negocio, haces la alberca.
5: Sí.
4: Cuando no te da el negocio, lo haces de chiquero, le pones ahí.
5: Ah, chiquero, sí.
6: ¿A poco?
4: Haces todo, güey, sí.
5: No, es que antes lo usaban para lavar ropa y ahí ponían los estanques para el agua.
4: Sí, sí, sí.
5: Y
4: sí.
5: La agarraban. Okay. Pero después los chamacos se metían ahí.
4: Como
6: albertita. Como una cisterna. Haces tu cisterna. Sí.
4: Pero no,
6: concreto,
4: es como...
6: ¿no?
5: Es que ya no sabe cómo es de dinero.
4: Como
5: es
4: ciudad, güey.
6: Ay,
4: o sea, ¿tú
6: bueno.
4: crees que en Estados Unidos tienen eso? O sea, ya hay tecnología. Ah,
6: voy a poner acá cisterna. Debe
4: no,
6: eso.
4: Pon pila.
5: Pila.
6: Ah, pila.
4: Pila de
6: se
4: agua.
6: Se llama pila.
4: Pila.
6: Pila de agua.
5: A ti te comprendemos porque tú eres esta jovencita.
4: ¿Ya viste?
6: Oh, pila de agua. Es que mi tía... Tenía una, pero era chiquita y era la pileta. ¿O
4: ajá,
6: es lo mismo?
4: Era como hasta lavaderos, sí, o sea,
6: con lavadero. Es que mi tía tenía una chiquita.
5: Yo un día me metí una pila también. Y
4: le cambió chillón, también teníamos una chiquita.
6: Pileta.
7: No, yo
5: una vez me metí una pila.
6: Ajá, es que la chiquita se llama pileta.
4: Pero es pila.
6: Y yo por eso la conozco como pileta, la chiquita. Porque
5: pila, pileta, qué diferencia.
6: No, pila, pues es
4: que bueno,
6: pues,
4: pero
6: es
4: a ver, ¿sí te metiste alguna vez en una de estas?
7: Yo sí.
4: Yo sí, la neta.
6: En la chiquita. O sea, cuando estaba más chiquita, sí.
7: ¿Dónde lavaban ropa?
4: La confundían con la sábana y la lavaban a la Susan. Sí.
6: No, cuando mi tía lavaba la pileta, sí. la vaciaba y nos dejaba un poquito de agua para meternos ahí. Pues estoy hablando que tenía como 6 años, 7 años.
5: Fíjate que...
6: Obviamente ya después crecí, ya no cabía, hijo, ¿sabes?
5: En Veracruz existe una colonia que se llama... Yo viví ahí muchos años, se llama... El nombre real es Fernando López Arias, pero la conocen como Los Lavaderos.
4: Los Lavaderos, ¿no?
6: Y esa colonia, Los Lavaderos,
5: en el parquecito... Tenían lavaderos con sus pilas.
6: ¿Por dónde está el DIF de lavaderos?
5: Ajá.
6: ¿Es ahí?
4: Atrás, sí. Atrás, okay. Sí.
5: Hicimos un poquito y por ahí... No, sí, es el DIF de lavaderos ahí.
4: ¿Sí?
5: Y,
6: ok.
4: Sí.
5: Y el otro es en Matamoros. Entonces ahí lavaban ropa, entonces por eso lo conocen.
6: Por eso se llama así.
5: Sí, ahí también se producían, pues ya sabes,
4: oye,
5: todos los
4: chismes. ¿Y seguían yendo las doñitas?
5: Ya no.
4: No, dicen que ahí hubo muchos embarazos.
5: Sí, no, bueno, muchos chismes.
4: ¿Y chismes?
6: Yo no conocí esos, pero sí conocí unos en Puebla. Y ahí mi tía también, bueno, mi tía no lavaba, pero
4: iba a chismear,
6: mi tía vive, mi tía vive muy, muy cerca. Entonces pasábamos donde está ese arroyito y ahí había lavaderos y la gente, toda la gente del pueblo bajaba ahí.
4: Ajá, eran los Facebook de antes, los lavaderos, ¿sí o no?
6: Creo.
5: La Susan iba, no, mija, pero con unos cacahuatitos, señor.
6: No, pues estaba bien chiquita también, pero bueno.
4: Por un mango, manzana.
5: Traigo un poquito de guaje para la salsita.
4: Guaje con huevo hervido, huevo duro,
6: quiere café. Pero no, fíjate que nunca fui, pero... qué mala onda, porque ya hace cuenta que fui el año pasado, volví a ir y ya los lavaderos ya los quitaron, ya construyeron juegos para niños.
4: Ah.
6: O sea, quitaron toda esa zona, ya la gente, ya se infiere que la gente ya no baja a lavar ahí.
5: Yo lo único lavadero que veo es cuando me cambian la playera.
4: Pero con ropa. Pero con ropa. Oye, regresamos a leer los mensajes porque son un buen
6: mensaje.
4: Vamos a ver en lo que vemos.
6: Ni él
4: ahí
6: se lo cree.
4: Nada. Vamos con Bruno Mars y esa rolita que es.
6: Vamos a poner foto de nuestros lavaderos, a ver si
4: No. Para
6: yo tengo como una tina de esas lavadoras
4: yo
6: de las de antes.
4: Yo tengo una tina con
5: está marcado, Fabio sí tiene marcado el elástico del box.
4: Sí, sí, se me marcó desde ayer.
6: Ya, creo que ya no existen esas lavadoras de esa
4: Vamos
6: marca.
4: Vamos con Rolita y regresamos aquí al Morning Show.
6: De JFM.

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1: 8 de la mañana, 18 minutos, seguimos en el Morning Show de YFM y tenemos más de 3,624 mensajes.
2: Oye, ¡hola! A ver.
3: Te contaron las firmas para que, este...
2: ¡Saludos a todos! Aquí escuchándolos.
1: A ver, ¿qué sí, más? ¿Qué más dice?
2: Dice Taxi Flow aquí reportándome. Por acá dice, es aljibe. No, pero el aljibe es el que va en el piso, ¿no?
1: Sí, aljibe es el que va abajo de tu casa.
2: ¿El que va abajo?
3: Es como,
2: abajo. Claro, por supuesto.
3: Eso está como él, hasta el piso.
1: Tengo una prima que le decían la aljibe.
2: Sí, claro, por supuesto. Dice, es pileta, ¿no?
1: Pileta.
2: Ya ven, ya sí, ven, les estoy diciendo.
4: Como pileta, la verdad.
2: Sí. Y ustedes no, no me hacen caso. Dice,
1: yo
2: es
1: dije
2: una
1: pilates.
2: Pileta, saludos.
3: Ah, yo sí la conozco también como pila, ahí está la pila.
2: Las maestras del Rancho del Padre somos las más bonitas, dice Wendy, que le mande sí. saludos.
1: Wendy.
3: Huelen como a humito.
1: Confirmo, pero... Wendy.
3: Oye, huelen a humo, pero tan bonitas.
1: Pero bien, bien, bien.
2: Dice, saludos al Taxi Joyce, saludos al Pompis, al Cachetes, al Frijol, al Guti. No, hombre, esos tienen puros apodos. Ah, hombre,
1: excelente.
2: Al Poli,
3: amigo.
2: Al Ricky Ricón.
3: De perote.
2: Imagínate los apodos.
1: Sí, me aparecen todos. Esos amigos en una esquina, corro, te lo juro que corro.
2: Saludos para Vale Valerina, que soy tu fan. ¡Uy! Pero no nos pone nombre, Vale Valerina.
1: Díganos, díganos, porque la Vale tiene un super pegue aquí en el morro.
2: Saludos a Vale, dice Taxista Anónimo. Andas Hola. Con todo, Vale Valerina. Ah, Alejandro. Uno es Alejandro y el otro es Taxista Anónimo, el que te está saludando. Vale Valerina, andas con todo,
3: Miren cómo huelen.
2: No, viene con Tokio, hijo. Oye, pero ahorita subimos ahorita un TikTok también sí, para claro, que ahí nos fresca. Vean y vean que viene muy guapa como todos los viernes.
4: Muy guapos. No, no,
3: 21
4: todos.
3: Años, 21 años.
4: No, 20.
3: 20 años.
4: Acabo de cumplir.
3: Cero no, kilometraje.
2: Póngase edad, por favor.
3: Kilometraje de agencia, vaya.
2: Ey. Sí, claro. Sí, claro.
3: O sea que te has caminado mucho.
4: Así
2: que. Sí,
1: full injection. Full injection.
2: Terrible. ¿Cómo son? Saludos, foto. Ahorita les tomamos foto.
4: Ahorita
2: tomamos foto, porque aparte andamos festejando al Jariocho.
4: Ah, claro.
1: Que hoy es, mira, el lunes fue su cumpleaños.
2: El lunes fue su cumpleaños, pero somos tan populares, que el viernes que le hicimos precumpleaños, exacto, todo el mundo pensó que era su cumpleaños. Y yo dije, obvio, para que veas cómo somos aquí los del Morning Show.
3: Que
2: tanto influimos en la sociedad.
4: Oye, cuéntanos, a ver, ¿cómo fueron tus mensajes ese día? Que no era tu cumpleaños.
2: Desde el viernes,
3: no,
2: cuéntanos
3: pues
2: cómo estuvo
3: no
2: el show.
3: Yo no grosero, yo les daba, muchas gracias, no sé qué, no, porque decía, no me
1: No lo desmentiste, pues.
3: Sí.
2: No lo
3: pero a mí, mi amigo, el cocinero en proceso, me dice, oye, Jarocho, ¿cuántos?

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1: ¡18! Ya tú ya se empieza a descrecer.
2: Sí, no, ya me quedo dormido viendo la novela.
3: Sí, y si eres.
1: Ya se para en la madrugada. En la madrugada.
3: Bueno, me voy.
1: Sí,
3: mi amor,
1: noche.
3: El oxígeno.
2: Pero, a ver. Espero no ser el único. ¿Alguien se ha despertado ahogándose
1: no,
2: en la madrugada?
1: No, jamás.
2: No
1: hemos llegado a esas edades.
2: Pero si alguien me está escuchando,
3: manden
2: un WhatsApp y digan, Jarocho, yo también me ahogo en la madrugada.
1: No hemos llegado a esas edades. Bueno, un locutor, no voy a decir nombres, estaba falleciendo en la cabina de FM ayer. ¿Cómo no lo grabé? Es más,
3: sí,
1: voy a pedir.
3: ¿Qué vas a grabar?
1: Voy a pedir la cámara. Voy a pedir ese video de la cámara donde Payo está manoteado. Ni lo pela.
2: Dale contexto.
1: No, regresando, lo cantamos el chisme.
4: Le damos el contexto regresando.
1: Bueno, regresando.
3: Okay, y la foto no se
1: vamos
3: me pide.
1: Vamos a tomarla una vez, ¿eh?
3: Maroon 5 con esa rolita que es Call. Lo disfrutas con, vale, Susan, Jarocho y Fallo.
1: En el Morning Show.
2: De FM.
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0: 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Ocho, 27.

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1: 8:33 en el Morning Show de Ya FM. Bueno, vamos a cambiar un poquito el fondo musical porque aquí está Vale Ballerina y el Harry 8MX.
2: ¿Cómo? ¿Lo vamos a poner más este serios o cómo?
1: ¡Ahí lo tiene! ¡El rey de la cábula!
3: Yo tenía... Oye, tírate un verso. Oye, por cierto, acabo de acordar. Muchas gracias.
2: La rima que te hicimos el lunes,
3: sí,
2: ¿eh?
3: Muchas gracias.
1: Buena, ¿no?
2: Y te marcamos al aire.
3: Pero, ¿por qué me marcando un número que no conocía? Yo por eso estaba contestando.
1: Esa fue Susan.
2: Te marqué del
1: Susan
2: mío,
1: fue.
2: ¿No?
1: Susan. ¡Uy, te tiene bloqueada!
2: Me tiene bloqueada.
1: Yo creo que como regalo cada uno le tenemos que hacer su rimita al Harry.
2: No, ya no, me ha roto el corazón.
3: No, es que ese número no me aparecía como agregado.
2: Éramos amigos. Pero ahora ya no somos.
1: Lo vieron en el monte. Dicen que estaba haciendo del baño. No se hagan todos menso porque el Harry 8 que cumplió años.
3: Sí, le da su...
2: Te toca. No, déjame inventarme una.
1: No, está con el ChatGPT, no te hagas.
2: Créame una.
3: Qué bonito reloj tiene. Ha de ser marca cara. Ya me dijo tu vecina que al fallo no se le...
1: ¡Ay! Te lo digo otra vez, Harry 8 con disimulo. A mí me dijeron que te operaron el...
2: Algo así. Oye, pero sí lo van a... Sí van a operar a mi amigo el Jariocho.
3: Oye, sí, ¿eh?
2: Mándale buenas vibras, sí. Porque sí lo operan. ¿Cuándo te operan, amigo?
1: ¿Cuándo te hacen la jarocha?
3: 30 de mayo.
2: Le van a hacer la CIA.
3: Ah, sí me da chance de venir todavía el otro viernes.
2: Porque, ¿sí te da chance?
3: Sí, porque me es sábado.
1: ¿A poco sí te van a operar?
3: Sí, de la nariz.
2: Sí, es que le van... Mira, lo tiene así y ahora va a tener así.
1: La más grande la nariz,
2: la
1: ¿no?
2: Nariz. Sí,
3: me voy a la capapada.
1: Acuérdate que tu nariz es muy
4: le
1: común.
4: Van a hacer rinoplastia.
3: No, la gente piensa que me voy a hacer la rinoplastia.
2: Ya
3: pero
2: me
3: no.
2: Vas a hacer rinoplastia, di la verdad.
4: A Calamardo guapo.
3: Ándale.
1: Calamardo.
3: No, ojalá.
1: Te ves bien. Tiene una nariz común, sí. Un tucán.
3: Si me está viendo el cirujano de ahí del IMSS, por favor.
2: No se agacho, opéresela.
3: Este es narizón, acuérdense.
1: ¿Qué harías, güey, que te ponga la anestesia y de repente agarra el cirujano y te voltea a ver y dice, híjole, estamos solos, él solo, yo solo? Besote.
2: ¡Ey! No,
3: me hago el dormido.
2: Contale que le opere la nariz y se la deje así, ¡pim! De príncipe.
1: Y rato, ¡ah, caray! Sí, soy Calamardo guapo.
3: Eso sí, ¿eh?
2: De príncipe, sí. Así, ¡pim!
4: Calamardo guapo, Calamardo guapo.
3: No, porque... Tengo la nariz gruesa, dice Valeria. Y entonces va a decir.
2: ¿Cada quien? ¿Cada quien?
4: Sí.
2: ¿Cada quien su nariz?
3: Ya me dijo.
4: Tienes la piel gruesa.
3: Piel gruesa, sí.
1: Tú no necesitas cirujano, ya necesitas uno que te repelle bien la cara.
3: Por eso es que yo hablo como gangoso. Ya, a lo mejor ya para la... Después,
4: a ver, tápatela.
2: El otro día me preguntaron ponga, que sí, ponga, que si tu voz esa era falsa. Y yo...
1: Oye, qué buen personaje, se avienta, ¿no?
2: Pues, oye, pero él está fingiendo
4: él nunca
2: la voz,
4: sale de
2: ¿no?
4: personaje,
2: y yo,
4: ¿verdad?
2: No.
3: Ya, hablo como el Calamardo.
1: ¿No? Conmigo no se metan. Sí,
2: así habla. Y yo, sí, así habla.
1: Lo hace muy bien, de hecho,
3: Sí.
1: Sí, ajá. Bueno, vamos con la siguiente canción.
2: A Vale le falta ir más al programa, dice. Ya ves, Vale.
1: Sí, vale.
2: Dice Harry 8, dice que... taxista Eric. Harry 8, te da el reflujo.
3: Sí, reflujo, me da reflujo.
4: ¿Saben qué? Que yo
3: tengo
4: clases.
3: De todo, un poquito de todo. Aquí hay de todo menos dinero.
2: Saludos a todos en cabina, aquí escuchándolos el taxi 6852.
3: Oye, mucho taxista, mucha gente culta nos escucha aquí.
4: Mucho taxista, sí. Ninguno me da ride.
2: Gracias, amigos.
3: Pura carrerita 80, ¿eh? Oye, por cierto, me dan espacio para decir una aclaración.
1: Por favor.
3: Ya lo había dicho la vez pasada, pero la gente piensa que yo tengo algo contra los taxistas, pero no. Yo tengo familia que son taxistas y posiblemente vaya a terminar de taxista un día.
2: Pues sí.
3: Pero, solamente es contenido en las redes sociales, o sea.
2: Claro, es coto, es show.
3: Sí, no. Político, taxista.
2: Pero aquí te están preguntando, ¿cuántos kilómetros tienes?
3: Ah, ya estoy recorrido.
2: Sí,
3: y ando
2: dicen
3: como
2: que si no, que si ocupas... Más.
3: Ya ando como en los 236,000 kilómetros.
1: Yo creo que le hace falta su cambio de aceite.
2: Yo creo, dice Alonso.
1: Una
2: afinadota.
1: Un cambio de medio motor ya. Medio motor
4: un
1: ya.
4: Un vehículo nuevo.
3: Ah.
1: Un filtro de TikTok.
2: No lo queríamos decir, pero.
3: La neta sí.
2: Vale, lo dijo.
3: Si hubiera.
4: Los chavos dicen la verdad.
3: A ver, si hubiera la tecnología. Ahorita así muy avanzada y ajá. Pudiera cambiar tu cerebro y pasarlo a otro cuerpo, ¿se cambiaría?
1: Sí, se puede. Yo lo quiero que me lo pasen al de Zac Efron.
2: ¡Ándale!
3: ¿A
1: quién te gustaría que te lo pasen?
3: Al de Zac.
1: Alesazo.
4: Ay, ¿cómo eres?
3: ¿Tú, Vale?
4: No, yo no. Yo soy muy joven aún.
1: A ver,
2: no sé. Yo mejor haría la, sustancia.
3: Es que usted es tan bonita.
2: Mejor haría la sustancia.
4: ¿No te da miedo la sustancia?
1: ¿Qué es película?
2: ¿No has visto?
4: ¿No lo has visto? Ay, de tarea, por favor. Este fin de semana de tarea.
1: ¿La mexicana o la gringa? Que hay dos.
3: La última que vio Fabio fue la de Titanic.
2: ¿Dos?
1: La última que vio. Fue la bien.
2: De hecho, llegó y me dijo, anoche me eché una película. Y yo dije, ay, ¿cuál película? Se llama de
1: 1724.
2: La película más vieja, le digo.
1: ¿Puedes verla en YouTube?
4: Y dice Fabio, con Cantinflas, ¿no?
1: Con Cantinflas. Algo así. De hecho.
2: Del cine de oro.
1: Güey, ayer me puse.
2: ¿No la has visto?
1: No, no la he visto.
4: Véanla, de verdad, véanla.
1: Ah, ya la vi, que sale esta Demi Moore, ¿no?
4: Demi Moore.
2: Sí.
1: Y se transforma en una.
2: El más joven.
1: Pero después es más vieja. A lo último queda vieja.
2: Bueno, pues.
4: No, a lo último.
1: A lo último
3: queda normal.
4: ¿No la has visto?
3: No, no la he visto.
4: Vela, por favor.
2: Vela, está muy buena. Está muy buena. Yo creo que yo haría la asistencia.
4: Es de terror visual. No es de terror, es de terror visual.
3: Ok.
2: Pero ya, cabrón, ¿cuál es? Vemos a la Demi Moore, se ve muy bien.
4: Se ve muy bien.
3: Ese es su género, no lo había escuchado. Terror visual.
4: Terror visual. Sí, es que es asquerosa visualmente.
3: Ah, okay.
1: Y la película también, ¿eh?
2: Sí, me gustó.
1: Mi mero mole, ¿no? Ya me vi. ¿Cuál vas a ver? Es una 3X. Voy a ver la de la sustancia.
2: 3X.
1: Oye, vamos con Rola. Jaliochito, ¿te
3: yo
1: quedas?
3: Me les voy, amigos.
4: No.
3: El próximo viernes como Espinosa Paz. Y muchas gracias por escucharme, muchas gracias por la invitación.
2: Estamos subiendo las fotos a redes, ¿verdad?
4: ¿Ya las subieron?
2: Ya las subieron. Ahí están en redes para que las vayan a ver ahí festejando al
3: con
2: Jaliocho.
3: El pastel que me compraron, ¿ve?
2: Por supuesto, pastelón. El pastelón que te trajimos.
1: Vale, hasta con una chica adentro salió sorpresa.
2: Vale, se pasó con la foto.
1: Sí.
4: Yo dije que le
1: sube las más feas, Vale, no te preocupes.
4: Yo dije que le iba a subir.
1: Sin filtro.
2: Te pasaste con la foto.
1: Vayan a verla.
4: A ver
3: quién quedó peor de las fotos en las redes sociales.
2: Sí, la verdad es que sí.
4: No sé por qué siento que fuiste tú.
3: Yo soy feo visualmente, como la.
4: Eres de terror visual.
1: Somos como una película.
3: No soy
1: de los
3: feo.
1: 80,
3: soy terror visual.
1: Oye, mi terror visual, redes sociales, hijo.
3: @ el Jari8MX, Facebook, TikTok, Instagram, YouTube. Ahí váyanme a apoyar, por favor, porque quiero llegar al millón. Ya me falta nada más 800,000.
1: Ah, bueno, vamos.
2: Eso,
1: bien.
2: Te falta bien poquito. Apoyen a Jari8MX. Jari8MX, así, ¿eh?
4: Jari8 con I latina.
1: David Guetta.
2: Parece 3X, pero no.
1: Come bang my head aquí en el Morning Show.
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0: 8:39.

0: 8:42. 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
1: Me encanta, me fascina, adoro el chisme, no tienen ni chisma. Idea. El que tenga la mejor chisma el día de hoy,
2: que no sé,
1: le vamos a dar un regalo,
2: ya
1: un
2: sé, beso. Hoy vamos a contar las historias esas que antes contábamos, que donde contábamos tres chismas. Chismas, y okay. Una o dos eran fake.
1: Ok.
2: Vamos a contar ¿Te late?
3: Me late.
2: Sí. Hoy es viernes de chisma, así que vamos a contar.
3: Viernes de chisma.
2: Tres, sí. Me late.
1: Tres, ¿qué es un chisma?
2: Una o dos, ¿cuántas quieren que sean fake? ¿Una o dos?
3: Una, ¿no?
1: Con una que sea fake.
2: Una fake y dos real.
1: Ok.
3: Dos real okay. Y una fake.
2: Y una fake. Así que ustedes también pueden participar enviando sus chismas. Al 2299-6087.
3: Las de ustedes que sí sean reales, ¿no?
2: Sí. Bueno, o que nos digan, ¿ustedes qué opinan? ¿Será real o será mentira? Ajá, que nos digan y ya opinamos, ¿no?
1: Primera chisma, ¿quién se la avienta? Está bien, voy yo. Y comenzamos la primera chisma.
2: No, bueno, te encanta, soy, no te gusta, una, te encanta.
1: Yo soy una doñita chismosa.
2: No, no. Que te compre quien no te conozca.
1: Que resulta que un día estaba yo en mi casa.
2: Ajá.
1: Y de repente escucho ruidos fuera de mi casa.
2: Ajá.
1: Y decía yo, no me dejan dormir. Eran, ponle, entre 12 y 1 de la mañana. Y son de esos vecinos que no te dejan dormir y que todavía se sienten que son los mejores cantantes del mundo.
3: Claro.
1: Y no son de los de mi cuadra, sino de la cuadra de atrás.
2: ¡Ay, no!
1: Son de las cuadras que son una hacia frente y una hacia atrás, ¿no?
2: Okay,
1: entonces yo escuchaba el ruidero de aunque mal pague el tiempo se me el karaoke a todo lo que da, te lo juro. Y yo dije, bueno,
2: la serenata.
1: Pero aparte tenían como que un grupo en vivo. No, serenata.
3: Había banda,
2: una serenata y estás de
3: oye, pues hubieras parado.
1: Pues yo quería y la neta sí estaba yo.
2: No te invitaron, GP.
1: Estaba yo divirtiéndome con unas rolitas, pero ya cuando empezaron que pu pa la batería y la guitarra así chuta tuta. Y ya eran las 2 de la mañana y yo entrar aquí a las 7 de la mañana dije, no, ya se están pasando de lanza. ¿Y qué creen que hice?
2: ¿Qué?
1: Me levanté, tomé mi coche y que me voy a dar un rondín.
2: ¿A esa hora?
3: ¿Y que te fuiste a grabar el bulevar?
1: No, que me voy a ver qué casa era. Vi la casa. Y que me voy a buscar una patrulla de policías.
2: De verdad. Pero
1: que no me voy y que le digo. Que le digo,
2: que
1: oiga.
2: Que le digo y que me dijo y que le
1: oye,
2: dije y que
1: a
2: me
1: ver,
2: dijo.
1: Te lo paso viernes, sábado.
3: Domingo.
1: Pero era miércoles. No, o sea, no tenía. Sí, no. 2 de la mañana, miércoles, cuando todos trabajan, van a la escuela.
2: Ay, qué aburrido eres.
1: Que agarro y que
2: aburrido.
1: Le digo a la patrulla. Mis vecinos traen una escandalaza. Y que traigo
2: aburrido.
1: A la patrulla y le digo, es esa casa.
2: Aburrido.
1: Que me voy derecho, que se quede la patrulla.
2: Aburrido.
1: Dicho y hecho, nunca más volvieron a hacer. Desde ese día hasta la fecha, no hay bulla ahí. ¡Un aplauso para mí!
2: Claro que no, porque tu historia es más falsa que la falsedad.
1: Regresando,
2: les voy a contar mi historia. Y Val Valerina también contará su historia.
3: Bueno, regresando ahorita.
1: ¿Qué? Pero, ¿ustedes dirán pero si creen es que es falso o no? Es fake.
2: Es súper fake lo tuyo.
1: ¡Súper
3: fake! Super yo fake. Siento que 50-50.
1: ¿Súper fake también?
3: 50-50.
2: ¿Súper fake lo tuyo? No. Porque yo te conozco y eres el menos. El menos. De irles
1: o sea,
2: a decir nada.
1: Tú me hacías ya la fiesta, cara.
2: Claro, por supuesto. Yo pensé que ibas a decir.
3: Tú irías ahí a la fiesta.
2: Claro, por supuesto.
1: Piénselo.
2: ¿Qué dice el público? 2299-6087-81.
1: Regresamos con la historia de sí. Vale y Susan.
2: Okay, perfecto.
1: Vamos con Anita y Shakira, Choca Choca.
2: Ándale.
1: Tómala.
2: Así como el jariocho.
1: Toca mi pico paloma aquí en el Morning Show.
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0: 8.55.

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1: Qué rico, mi amor.
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1: Yo, ha llegado este momento que todos pidieron. Mira nada más cómo lo vieron. Ya está Vale, Valerina.
2: De nadie todas, la pidió,
1: la
2: pero
1: más divina. Y ahora llegó San Platas, que de toda es la que más lata.
2: Sí, mentira no.
1: Vamos con la siguiente historia. Historia real. Nada más leemos si dijeron si es real o no mi historia.
2: Una vez subí a una pareja en el taxi, dice Taxi Flow. Porque una pareja que recogí en el balneario iban a Dos Caminos.
1: Okay.
2: Y el tipo se quedó dormido. Okay. En la mejor estación de radio.
3: Ah, claro.
2: Ponen una canción, la de Baile Inolvidable, y el tipo bien dormido. Y la morra que se pone a llorar.
1: ¡No!
2: Unos lagrimones. Mientras sonaba la canción, dice, bueno, solo movía los labios. Ya íbamos llegando al destino. Que se limpia las manos, se pone los lentes, despertó al novio como si nada. ¡Qué buena historia, Taxi!
1: Esa sí está buena. Esa sí está buena. ¿Es real o fake? Yo
2: hiciste,
1: digo que esa sí es real.
2: Mi baile inolvidable. No te puedo olvidar.
1: No
2: te puedo olvidar.
1: Y la
2: morra llore y llore, loco. Todo escurrido, hijo, todo escurrido. Y la pestaña, mami, güey.
1: Yo sí creo que sea real.
2: La pestaña se te cae, viejita.
1: Yo sí creo que sea real. La pestaña, una pestaña así.
2: Se te va.
3: Como la que traigo yo aquí, mira.
2: Se te va deshaciendo porque estás chillando. Taxi Flow, esa historia está muy buena. Y yo creo que es real.
3: Yo creo que
2: es real.
3: Todo corrido, la base aquí, todo.
2: Y luego ya despierta. Mi amor, ya llegamos a la casa, baby.
3: Ya hay que pagar. ¿No?
2: Y ella es acordándose de su baile inolvidable. Hasta yo quiero llorar. Hasta yo quiero llorar, Taxi Flow.
1: A ver, usted, rapidísimo, nada más. ¿Cómo les dicen su apodo, su novio, su novia, su ex o algo? ¿Cómo les dice? ¿Tienen algún nombre así que te diga mi vale o mi amor o cómo les dice? Flaca.
2: Te voy a decir algo.
1: Yo les voy a decir por qué.
2: Yo también te voy a decir por qué.
1: Ajá, a ver, dile.
2: A mí no me gusta que me digan de ninguna manera.
1: A mí tampoco.
2: A mí me gusta que me digan Susan. A mí me gusta que me digan Susan. Te voy a decir por qué. Porque está comprobado científicamente.

0: prácticamente que si tú le dices amorcito, baby, cariñito, mi reina, cosita, mi princesa, mi reina, lo que sea.
1: No eres la única princesa y no eres la única flaca.
0: ¿Sí o no? Única que le decía mi reina, mi mi amorcito, mi corazón. Entonces, a mí,
2: no eres la única princesa. A mí, Disneylandia.
0: Nunca me han llamado mi amor, mi cariñito.
1: Qué bueno. No se dejen ir.
0: Amorcito.
2: Pero a mí no me dicen eso. ¿Saben cómo me dicen?
1: ¿Cómo?
2: Changuita.
1: Ah, no eres la única changuito. Déjame te digo. Yo tengo un primo. No quiero molestar. Perdóname, pero lo digo con conocimiento de causa. Un primo le decía a su novia, le decía flaquita. Terminó con ella. Andaba con otra chava.
0: Yo también conozco.
1: Y a todas le decía flaquita.
0: Todas eran sus ositas.
1: Y le digo, ¿para qué? Osita o changuita.
0: Todas eran sus ositas.
1: ¿Y sabes para qué lo decía?
0: Amor tan fácil. Oye, amor. Todos son tu amor. Entonces.
1: Lo
0: no,
1: dice
0: hijo,
1: para
0: a mí
1: no
0: me llamas Susan. Se lo así prometo. Como, ¡Di mi nombre!
1: Flaquita.
0: ¡Ay! ¡Susan!
1: Pero Susan, ya te fuiste a otra cosa. ¡Vamos con música!
0: ¡Ah! ¡No estamos hablando de eso!
1: Vamos, regresamos con la historia de Vale y la historia
0: ya
1: de Susan.
0: Ya me
1: faltan
0: esas historias, pero ya nos estamos desviando del tema. No,
1: sí,
0: ese tema
1: siempre.
0: También está bueno, ¿eh? Uh-huh. Ese tema también está bueno, porque yo sí conozco quien dice eso y de repente, hola bombón, y ya luego a la otra cuadra.
2: O que se equivocan de no, sí. A mí me ha pasado.
0: Hola bombón, y yo, pues no le acabas de decir bombón a la que acabamos de dejar en su casa.
1: Al rato regresamos con un elabora y exagera mucho.
0: Al rato hablamos de eso, ¿va? Por ahora.
1: Little Mix, la rola es Black Magic, estás con Vale, Susan y Fallo.
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1: ¡Bravo, bravo, bravo! Y tanta risa porque ya el día de hoy, en ese momento...
2: Está la Susana Historia.
1: Susana Ventura.
2: Va a grabar la de Susana.
1: Va a grabar su Susana Ventura.
2: Espera, porque no puedo. Tienes que salir tú, porque eres partícipe de la Susana Ventura del día de hoy.
1: Susana Aventura presenta.
2: En la Susana Aventura del día de hoy les voy a contar algo que sucedió el día de ayer. A ver. Resulta y resalta que estábamos aquí justo en cabina, pero para los que sí conocen la cabina de FM, tenemos como dos secciones. Una, tenemos dos escenarios, ¿no?
1: Sí, dos
2: como
1: escenarios.
2: Dicen. Uno en donde se opera, o sea, se maneja la consola al aire y todo.
1: ¿Dónde estoy yo en ese momento?
2: ¿Dónde está mi querido Fabio en ese momento? Y otro donde estamos checando todas las notas y los mensajes de WhatsApp y todo.
1: Sí.
2: Entonces resulta que yo estaba del lado de la operación.
1: Okay.
2: Y justo le estaba checando algo en la muy metida en la operación. Por lo tanto, no estaba volteando a ver qué estaba haciendo Fallo.
1: Pero dijiste, está muy calladito,
2: está muy
1: ¿no?
2: callado. Yo como dije, raro, niños, muy raro, porque él nunca se calla.
1: Cuando está callado es porque algo está haciendo.
2: Súper raro. Y entonces resulta y resalta que de repente escucho... Y yo, no manches, ¿qué te pasa? Pero yo jurando que estaba repitiendo algo.
1: ¿Cómo voy a repetir así como...?
2: Y resulta que se estaba ahogando, llevaba un... como 10
1: minutos. Pues resulta
2: minutos
1: que me metí una pastilla.
2: Atragantándose.
1: Ajá, yo me atraganto, o sea, yo tengo ese mal de que ni siquiera.
2: Como niño
1: lo
2: chiquito.
1: Disfruto, como los niños. me meto y se me fue derecho y se me quedó atorado. Que yo,
2: se le fue a Fallo. Así estaba, entonces yo volteo. Pero yo una, o sea, hasta, no, obviamente no pasó una hora, porque pues si no, no estaríamos platicando esto. Pero sí pasaron como unos minutos que él estaba muy callado. Yo la verdad es que ni vaya. No sé por qué mi mente nunca dijo qué está haciendo que está tan callado, ¿no?
1: Yo, por dentro, y yo,
2: ¿qué te pasa? Se estaba ahogando.
1: Que meto la mano a mi garganta y ya
2: me dijo, ¿tú te diste cuenta que me estaba ahogando?
1: Y empecé a llorar como los niños porque así lloramos.
2: Y estaba llorando. Y yo me empecé a reír, pero fue tanta mi risa. Digo, yo mal, porque yo debía haber socorrido a mi amigo. Debía haber socorrido a mi amigo. Fue tanta mi risa.
1: Qué mal te viste.
2: Me vi muy mal. Pero me estaba dando mucha risa porque me imaginé la escena en la que Fabio se está ahogando y la acá como si nada. Casi voy a buscar ese video y en donde nada más veía yo a Fabio cayendo ¡puc! Como costal.
1: Me
2: y yo así de, ¿qué pasó con él? Así, te lo prometo.
1: No, ¿historia falsa o real? ¿La que
2: historia falsa o real? ¿Qué dicen ustedes? Que dejen los comentarios.
1: Que déjalo ya. A ver, vamos con la historia de Vale Valerina, de todas las más divinas. Recuerden, tienen que decir si la historia es...
2: Dice el taxista anónimo que es falsa. A ver, nos mandó un audio. ¿Qué dice taxista anónimo?
3: Les tengo otra historia. Resulta que yo trabajaba hace un tiempo en la zona de antro, trabajaba por los servicios de noche. Y un día, de tantos que trabajé de noche, me aborda una muchacha y dos muchachos. Venían obviamente en estado de ebriedad. Y resulta que a la mera hora venía beso y beso la muchacha con su novio. Pero resulta que el novio, por estar en ese estado etílico, muy elevado el estado, se quedó dormido. Y pues como se quedó dormido, pues ella venía besándose después con el otro amiguito. Estaban beso. El caso que se pusieron muy cariñosos, muy acaramelados. Creo que ya traían una historia detrás.
1: A ver, o sea, iba la chava.
2: ¡Beso!
4: ¿Cómo?
1: Y se besó con el novio, pero como se le durmió el novio, se besó ahora
2: con
1: el
2: otro. ¡Con el amigo! ¡Órale! Esa historia está muy buena.
1: ¡Hala, cómo
4: no! Juana.
2: Pues, hijo, si se te duerme el otro, pues camarón que se duerme, se lo lleva a la corriente.
1: Me recordó una, pero ya no es mi turno. Le toca, ¿vale? Pero sí, yo voy a regresar
2: sí,
1: con uno.
2: Sí, a mí también me recordó.
1: Porque yo...
2: ¡Ay, caray!
1: Sí tengo
2: me recordó algo. ¡Ah,
4: yo
2: caray!
4: Yo les voy a contar un chisme, a ver si creen que es real.
1: Sí, échale.
4: Pues, estaba yo en mis grandes pueblos.
2: Ok.
4: Y hagan de cuenta que allá hay cuarterías, pues los cuartos, ¿no?
1: Ajá,
4: que
1: sí,
4: rentan.
1: Sí.
4: Y pues resulta que ya estábamos a punto de dormirnos, mi abuelita, todos, y que una señora empieza a gritar, ¡Lárgate de la casa! Que Una doñita
2: ¡Lárgate de la
4: estaba,
2: casa!
4: Estaba corriendo al marido de la casa, ¿no? Pues y rápido nos paramos a ver qué era, porque pues claro, el chisme, ¿no? Y resulta que era porque el marido andaba con otra.
1: ¡Ay!
4: Así es. y para acabarla de amolar eran comadres.
1: ¿Qué? ¿La otra era la comadre?
2: Sí, era la comadre, hija, sí. Con la comadre. Con
1: a la prima comadre. Se le arrima y a la comadre, comadre a toda.
2: Se le saluda.
1: Se le saluda.
4: Y entonces la señora le empezó a sacar sus cosas, el colchón, todo, la ropa se la tiró ahí a la calle, no, ahí.
2: Cállate los ojos.
1: ¿Qué historia es real y cuál es falsa, la de Susan o la de Vale?
4: A ver.
1: Hola, de taxista.
2: Regresando lo decimos, ¿va?
1: Vamos a la música. Sí, Green Bandit aquí en el Morning Show.
4: De YFM.

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4: Síguele con tus cosas. Ya me enojé.
5: 952, no me había enojado hace varios días. 952.
4: Ya no supe si dijeron que la historia era falsa o verdadera.
5: A ver, vamos a escuchar el audio.
4: La historia que conté.
5: La historia de Susan fue falsa o verdadera. La historia de Vale fue falsa o verdadera. Al 2299-608781.
4: A ver. ¿Qué dice Liz? ¿Qué dice el público? Ah, o sea, que es que le ponga play.
5: Ahí te va. 3, 2, 1.
6: Muy buenos días, Payo. Buenos días, Susan. Les voy a contar una historia igual parecida.
4: Ah, él nos va a contar una historia.
6: Que habló ahorita. Okay. Resulta que yo nunca trabajo de noche y resulta que ese día trabajé en la madrugada, un sábado. Ajá. Y se subieron dos muchachitas en estado etílica. Pues me pidieron el servicio, yo se lo di. Y ya cuando iba yo en camino, pues yo veía que iban calladitas, no iba muy calladito todo, cuando de repente oigo que hace revolteo. ¿Y qué creen que estaban haciendo? Eso que se imaginaron. Y la muchacha me dijo que me callara. Así como lo ven, dije yo, ala, qué poca. Pero ni modo, es parte del show de la vida de un taxista.
7: Saludos. No, eran las 10 de la noche, piloteaba mi nave. Era mi taxi, un bolsa.
4: Así estaba George. Órale, yo. No, pero yo creo que, a ver, espera. En esos casos, no, yo sí creo que no debemos incitar a que hagan esa clase de cosas como el delicioso, que se estaban haciendo el delicioso las chicas, en el taxi. Porque para mí que eso no es correcto, porque pues al final están brindándote un servicio y alguien más va a llegar y se va, o sea, va a tomar ese servicio otra vez, o sea, va a subirse a ese taxi. Sí,
5: claro. Ya, señora, vaya.
4: Yo creo que ahí sí, o sea, los taxistas sí tienen el de, oye, esto no lo puedes hacer aquí. Yo creo que sí, George.
5: Yo les diría, invítenme.
4: Pues, George dice que no les dijo nada, pero...
5: Yo les diría, oigan,
4: no, George, invítenme. Es un caballero.
8: Sí.
4: Bueno, Jorge Vargas es un caballero.
5: Llegó otra.
4: ¿Qué dice?
5: Taxi Flow.
4: Taxi Flow.
5: Les tengo una mejor historia.
4: No.
5: Una vez estaba yo cenando en Río Medio 3.
4: Ajá.
5: Y veo que enfrente había una señora con una chava y unas maletas.
4: Ok.
5: Y dije, de seguro van para la central de autobuses, que pues es de color rojo. Esa, ya saben.
4: Sí,
5: que
4: ya saben cuál. Dinero.
5: Pero pues no se puede mencionar porque hay problema. Bueno, el punto que pedí la cuenta, pagué y me dice la chica, ¡hey! ¿Estás libre? Le dije, sí.
4: ¿Y tú? Bueno.
5: Y ya que subimos sus maletas.
4: ¿A
5: y
4: dónde
5: me
4: vamos
5: dice
4: o qué le dijiste?
5: Que iba para casa de su mamá, más para arriba de Río Medio.
4: Ajá.
5: Y allá okay. Por lo menos...
4: allá
5: Río Medio 4.
4: Dios, dice.
5: Río Medio 4, casi llegando a Cardel. Después okay. Dejamos a la mamá. Y ya me contó que se había separado, que el hombre la corrió, que la acababa de correr, y para no hacerles el chisme largo, que me dice, tengo ganas de tomarme algo.
4: ¡Esa sí está
5: bueno! ¡Esa está buena!
8: ¡Va lo bueno!
5: Y le dije,
7: pues vamos,
5: yo también, y que nos vamos. Y ya estuvimos ahí, compramos... que tomar, ya saben, unas kawasakis bien frías,
4: no.
5: Pusimos música en el taxi, y ya con el calor de las copas, hasta bailamos, y me dijo, tengo sueño, papi, y yo dije, llegó la hora, llegó la hora, ¿y qué creen?
8: ¿Qué?
5: Que se pone a llorar por el ex. Quedé payaso.
4: Claro.
5: Nomás gasté, perdí mi tiempo, no agarré chamba ese día.
4: También tú.
5: Y por mi malo, a veces se gana y a veces se pierde.
8: Te pusiste de pechito.
5: Buena. ¡Súbele!
4: Ahí está.
8: ¡Súbele, DJ!
5: Esa es la historia de los taxis aquí en Veracruz.
4: La historia de los taxis.
5: Y dice...
7: Eran las 10 de la noche, piloteaba mi nave.
4: Así están todos.
5: Muy buena, ya gracias por su colaboración, Susan. Gracias. Vámonos con la siguiente.
4: Pero es que ya los veo muy motivados a todos.
5: Todos es que cada taxi tiene una historia,
8: así
5: ¿eh?
8: Así es.
5: Ok. Pues yo creo ahí que se la rifó el Taxi Flow, pero también, yo también hubiera querido que él, si ya le está invirtiendo tiempo y dinerito, pensé que iba a haber acá un pues una sí. bachatita y nada. Nay, la di, ¿por qué me abandonas?
4: Pues ahí está.
5: Siguiente
4: está.
5: Historia.
4: ¿Qué dice? ¿Audio o qué?
5: Audio.
4: Vamos a escuchar qué dice por acá.
6: La verdad, me pidieron disculpas y le dije que eso no estaba bien en un taxi.
4: Ah, ok. Sí le pidieron disculpas a George. Sí le pidieron disculpas.
5: Bueno, rapidísimo, voy a contar mi historia que sucedió en la ciudad de Córdoba, Veracruz.
4: ¡Ahí vas tú, la chisma!
8: ¡Otro chisma!
5: Otro. Okay. Salgo del antro.
8: Ok.
5: ¿Qué? Yo, pues, llevaba mi coche.
4: Pero nunca dijeron si la mía era falsa o verdadera.
5: Porque no les interesó, Susana, así que no te preocupes. Tampoco dijeron
4: de la mía. Tampoco dijeron de la de Van.
8: No les interesamos.
5: Ni de
8: la
5: mía.
4: No, o sea, les valemos. Ellos nada más quieren contar sus historias. Y no les importan las de nosotros.
8: Escuchamos.
5: Okay, es más, tanto así que ni siquiera voy a decir esta historia. Vamos con música.
4: Vámonos con música. No digas nada. Aquí está.
5: Con mi novia Rihanna.
4: ¿A poco no canta así cuando canta esa canción?
8: Sí.
5: No, la verdad que canta
4: mucho. Se llama Work, pero ella no dice work. Dice war. Escúchenla.
5: Okay,
4: escúchenla y ahorita
5: vamos
4: me aclaramos.
5: Así balbucea como...
8: Work.

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1: Las 10 de la mañana ya con 6 minutos en el Morning Show de Ya FM en este viernes 22 de mayo.
2: Les tengo, ¿qué se celebra el día de hoy? Hay cosas muy buenas.
1: ¿Qué se celebra el día de hoy, amigo?
2: Como el Día Mundial del Gótico.
1: ¿Del gótico?
2: ¿Tienen alguna amiga gótico o gótica?
3: No.
1: ¿Sí saben creo que es el gótico, en la universidad, ¿no? Sí tenía amigos góticos. Ajá. En la universidad. Aunque, ya no sé, ahora sí sigue siendo gótico, o se llama de otra forma, o ya hay como otras tendencias.
2: Como tipo darketo, más o menos.
1: Hay como otras tendencias, creo ya, ¿no?
3: Yo tengo entendido que ahora se llamaban e-girl.
1: Ándale, yo creo que
3: algo
1: ya
3: así,
1: es como otra
3: o
1: tendencia.
3: O baddies, o cosas así.
1: Ajá, sí, yo también creo que ya es gótico, ¿no? Porque tiene mucho que no escucho este término.
2: Bueno, pues en el ámbito musical, lo que es la música gótica se caracteriza por voces inexpresivas y líneas de bajo muy agudas.
1: ¿Te acuerdas de los Evanescence, por ejemplo?
2: Claro, es rock gótico, dark wave, dead track, wave hetero, cold wave. Okay. Y algunas de las bandas góticas emblemáticas y más conocidas alrededor del mundo son The Cure.
1: ¿The Cure, ahí está?
2: The Cure, ahí está.
1: ¿Qué otro?
2: London After Midnight.
1: Okay.
2: Bueno, Bauhaus es como un estilo punk, como muy glam rock.
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2: Corn, dice por acá.
1: Corn podría ser.
2: Oye, y aparte sí, no, de esto de lo gótico, también hay un día que está más alegre. A
1: ver. Ok.
2: Es el Día Mundial del Pac-Man.
1: Ah, me gusta.
2: ¿Quién no jugó en algún momento el Pac-Man?
3: Sí, yo creo que todos.
2: Todo el mundo, ¿no?
3: Todos.
2: Fuimos pacnimáticos.
1: Sí, cómo no, Pac-Man. De hecho, está la película. La película
2: está
1: con Adam Sandler.
2: Sale Adam
1: que
2: Sandler.
1: Se llama Pixels.
3: Sí, la de Pixels.
2: Y también sale este cuate, el que era Piches, no, este, ¿no sale ahí?
1: ¿Piches? ¡No! Estás hablando ¿no de... No.
2: Pero bueno, es Adam Sandler.
1: Es con Adam Sandler.
3: Sí,
2: bueno,
3: Adam
2: hoy es Día Mundial del Pac-Man, cada 22 de mayo se conmemora. Llegó a conseguir un récord Guinness, ¿sabían? Este videojuego.
1: ¡Ya!
2: Como,
3: ¿de verdad?
2: Sí, en verdad, como el más exitoso de todos los tiempos, con un total de 293,822 máquinas vendidas desde 1980.
1: Mira,
2: hasta
1: sí lo creo.
2: 1987.
1: ¡Muy bien! Oye, pues este día está padre. Sobre todo todavía hay muchos fans de Pac-Man.
2: Ajá.
1: Y creo que el muñequito también como es como todo un ícono, sin duda alguna.
2: Sí, como no.
1: ¿No? Y bueno, pues si hay alguien también que sea, como dices, Vale Valerina, e-girl o...
3: Ajá, de e-girl.
1: O los,
3: Bueno, eso era en pandemia. La verdad, no sé si ahorita ya se les volvió a cambiar el nombre.
1: ¿Góticos? Pues que nos manden saludos. ¿Eran góticos?
3: Son distintos.
1: O era... Ah, sí, yo creo que Darketo es distinto. No creo que sea el mismo. Pero bueno, igual que nos digan, que nos hagan la aclaración a través de los mensajes al 2299-608781.
2: ¡Y vamos con Rola!
1: ¡Vámonos con música! Aquí está Harry Styles. Esto es American Girls.
2: Lo disfrutas con Sutton y Fallo y Vale.
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2: Muchas
1: y todo.
2: Gracias.
1: Y la pasamos increíble siempre con ellos, ¿eh?
2: Muchas gracias, la verdad que sí. Nos hemos pasado increíble.
1: ¡Ahora!
2: ¡Llega!
3: La mejor parte, oigan.
1: Ya llegó el momento.
2: Del triviatón,
3: que el momento de la semana. Sí, para mí.
2: De todo el año.
3: De toda la vida.
1: De todo el momento del mundo mundial, detengan todo.
2: Pidieron, va a haber triviatón. Okay. Acerca de la música de los 2010.
1: Me encanta. Yo soy muy feliz con esto.
2: Ahí sí ya vienes conociendo.
3: Sí,
2: ¿no?
3: Yo creo que
2: ¿en
3: ya.
2: qué año naciste? 2000.
3: 2006.
2: ¿Seis? ¿Tendrías 4 añitos?
3: 4 años.
1: Ya escuchabas música a los 4 años.
2: Ya empiezas a conocer esa
1: Tatiana. Rola. A los 4 años ya te ponen canciones.
2: Sí. Así que nos vamos con el triviatón de música en inglés y en español.
1: Fíjate,
2: del 2010.
1: Vamos, échale.
2: A ver. Los que se la sepan,
3: dale, mijo, dale.
2: Recuerden contestar al 2299-6087-81. Okay. Hoy todos vamos contra Susan.
1: Oye.
2: Hoy todos vamos a apabullarla.
1: Oye.
2: Vamos a ganarle.
3: Apóyenme a mí.
2: Apoyen a Vale Valerina de toda la madrina.
3: Vale, vale.
2: Ahí les va.
3: Vale, vale.
2: Comenzamos.
3: A ver.
2: En ese momento acá.
3: En 3.
2: 2, 1. Primera pregunta. Voy a voltearlo.
3: A ver.
1: Me estoy poniendo algo para relajarme.
2: ¿Qué artista colombiano? Pongan atención.
3: Colombiano.
2: ¿Qué artista colombiano? Lanzó el éxito Felices los Cuatro en el 2017.
1: Maluma.
4: Felices los Cuatro.
3: ¡Por! Y si con otro
2: para Susan y Vale llevan un punto.
3: Sí, dijimos al mismo tiempo.
2: Muy bien.
1: Ahora ya le sacaron el Felices los Cuatro a Maluma, porque va a ser papá nuevamente, ¿eh? Y sí, entonces dice el verdadero Felices los Cuatro, porque va a tener a sus dos hijos, su esposa y él, son cuatro.
3: Así es.
2: Okay.
1: Entonces, este completa. Es el verdadero Felices,
2: sí,
1: los Cuatro.
2: Felices los Cuatro.
1: Ese es el verdadero Felices los Cuatro.
2: ¿Están listas para la siguiente pregunta?
3: Claro, por supuesto, siempre.
2: Siguiente pregunta, niñas.
1: A ver.
2: Chicas.
1: Échale.
3: Dale.
2: Ok, ¿cómo se llama el famoso tema lanzado en el 2017 por Luis Fonsi y Daddy Yankee?
3: ¡Despacito!
2: ¡Punto para! ¡Te dije que iba a ser! ¡Punto para Vale Valerina!
1: Pero estás en 2017 y no era 2010.
2: Bueno, 2010 te abarca 2010-2020. O sea, tampoco, Susan. Es como el de 80, no voy a hablar de puro 80, se les entre 80.
1: Está bien, está bien.
2: ¡Ay, cómo hay gente tramposilla! Gente tramposilla, como no va ganando. ¿Sí o no?
1: Como voy ganando. Como voy perdiendo. Como voy perdiendo.
2: Ok, siguiente pregunta.
1: Okay. Vas.
2: ¿Cómo se nota ese ardor?
1: Ay, como voy perdiendo.
2: ¿Cuál es el nombre de la cantante española que saltó a la fama internacional en el 2018 gracias a su innovador álbum El Mal Querer?
1: ¿Cantante española?
2: Ajá.
3: Rosalía.
2: ¡Punto para Vale!
3: Oh, ya, yo sabía.
2: ¡Uy, qué bueno que soy conocedora de música!
1: Ah, no, pues me estás
3: la Rosalía.
1: La Rosalía, pero estoy buscando algo de Rosalía.
2: Tienes que tener aquí ventaja, bro.
3: Sí, por favor.
2: Siguiente pregunta, no, pues, sabemos valiente. ¿Quién está? Punto para Oscar.
3: A ver, ¿qué dicen los radioescuchas?
2: Ah, no, a ver, ¿cuál es su justificación? No te voy a decir quién, de que no.
1: No, está bien, vale,
3: ¿y
1: está muy bien?
3: Que Rosalía es exitosa porque ella se lanzó de cantante más bien por un proyecto escolar. Ajá. O sea, ella iba por un proyecto escolar y chicle y pega, y pegó.
1: Pues qué chido, ¿no?
3: Sí, la verdad.
1: Porque
3: es que sí.
1: Creo que es muy buena.
3: Y le gustó y ya, se quedó ahí.
1: Es muy buena. De los, siento que es de las muy talentosas.
3: Sí.
1: Ella siento que es muy talentosa. Voz. Sí.
2: Bueno, sí. Siguiente pregunta. Siguiente pregunta.
3: A ver.
2: Es... ¿Qué famosa cantante, compositora y actriz mexicana lanzó éxitos pop como Mala Fama?
3: Dana Paola.
2: Y Oye Pablo.
3: ¡Dana Paola!
1: No, pues no, sí, yo estoy pelada.
3: ¡Oye Pablo!
2: ¿En la luna?
3: No, estoy en la luna.
2: Gracias, Vale, por vengarme el día de ayer. Que yo me estaba ahogando ayer, pero alguien se está ahogando el día de hoy con su propia saliva y su propio orgullo. Voy a poner esta, ¿no? Ya la perdimos.
3: ¿Ya?
2: Prefieren buscar calzoncitas.
3: Vean, es la que tengo.
1: Ya perdí.
2: Una más. Esta vale 8 puntos. ¿Estás lista?
1: Es que en realidad yo estoy disfrutando las canciones. No, cero, estoy prestando atención a Fallo. Pero ajá, sí.
2: ¿Cómo se nota cuando alguien va perdiendo? A ver, es por acá, Susan. Te anda fallando el Windows.
1: Ahorita estoy como cuando te pasa ese meme de que se de Twin. Sí, te estoy reiniciando. Me estoy reiniciando, hijo.
2: Súper reiniciando.
1: Me ando reiniciando. Pues es que ya es viernes. O sea, la computadora ya trabajó toda la semana. Ya hoy ya está así como de ya. Es viernes.
2: Última pregunta. Ok. 2011. Ok.
1: Okay.
2: 2011.
3: Le veo un poco más complicada, a ver.
2: Enrique Iglesias lanzó su sencillo que sonó en todas las discotecas, acompañado por la cantante December Bueno y el dúo Wisin y Yandel. ¿Qué canción se trata?
1: ¿Cuándo me enamoró?
2: No.
1: No. En el baño, algo así se llamaba, ¿no?
2: ¿Te di ventaja?
1: Sí, de no. Enrique todo. Iglesias.
3: ¡Bailando!
1: Ah, era esa. Bailando.
3: Bailando. Bailando. Bailando. Bailando.
1: Nah, bailando, bailando.
2: Ah,
1: la estoy buscando.
2: Y todos vamos a hacerle un bú a Susan. ¡Bú!
1: Sí, es cierto. Aquí dice que es de December. December.
3: Enrique
2: Iglesias.
1: Y
2: Wisin y Yandel.
1: Ah, Wisin y Yandel, claro. ¿No sabe que era con esa chica o grupo o no sé?
2: Ya no le rasques.
1: Ya perdí, bien. perdí.
3: Acepta la derrota. ¿Eh? Acepta la derrota.
2: Yo sí, noto cuando Susan está enojada bien. Y está muy enojada.
1: No sé.
2: Saliendo de
3: quiere que me pudre en leña sí. Verde.
1: Es más, te estoy poniendo las
2: tiringuitas. ¡Pudrete en leña verde!
1: Le estoy poniendo
3: ¡pudrete en leña verde!
2: Ese ya.
1: Hoy se me reinició el Windows y ganó Vale Valerina.
2: No hay que justificarlo.
1: Está bien,
2: no hay
1: está
2: que justificarlo,
1: bien.
2: Me estoy vengando de ayer que me
1: aparte,
2: morí.
1: Aparte te voy a decir algo, si alguien podría ser mi...
2: ¿Competencia?
1: No, cállate. Mi sucesora y yo muy feliz sería Vale Valerina.
2: Ah, ¿qué
1: dices eso? Nada más.
2: Bueno, ahí va.
3: Ay, como que
1: es profesional,
3: fue.
1: Habla bien.
2: Ay, comadrita, cálmate.
1: Creo que está bien capacitado.
2: Bueno, vamos a ver.
3: Llorar con hermosas palabras.
2: Ya aquí, ok. Ya, vamos con esta canción.
1: ¿Por qué nos estamos oyendo tan sentimentales?
2: Qué exitoso dúo musical venezolano. Se volvió el favorito de toda una generación con temas como Andas en mi cabeza, nena.
3: A todas horas.
2: Mi niña bonita.
1: ¿Chino y Nacho?
2: ¡Vaya por
1: sí, creo que sí eran ellos. Creo que sí eran ellos. No estaba segura.
2: Chino y Nacho.
3: Tenía que ser uno al menos.
2: Sí. Hola.
1: ¿Cómo se llama esa?
2: Chino y Nacho.
1: No, mi niña bonita era,
3: mi niña
1: ¿verdad?
3: Bonita. Mi niña bonita.
2: Y la otra se llama Andas en mi cabeza. La del
3: Andas en mi cabeza, nena, todas horas, cada segundo.
1: Bueno, ya. Vámonos mejor con el guapo de Sebastián Yatra, aquí está Tacones Rojos.
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3: 10:48.

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1: Ok, ahora sí ha llegado el momento de despedirnos. Muchísimas gracias a quienes estuvieron en contacto con nosotros y platicando a través de los mensajes, por supuesto, a seguir disfrutando del fin de semana.
2: Gracias, que lo disfrute, mi querida Vale Valerina. Por favor, danos tus redes sociales donde te podemos
3: Me pueden seguir ver, a través de Instagram, que es donde estoy más activa.
1: Muy bien.
3: Como valery.pérez.
1: Perfecto, valery.pérez.
3: ¿Y ustedes cómo los encontramos? A ver, repítanos.
1: En @SusanPlatas, claro. En mi Instagram.
2: De ese lado fallo, no falla, en todas, hasta en TikTok hago en vivos ahí.
1: ¡Súper bien!
3: Hacemos batallas.
2: Batallas.
1: Este fin de semana.
2: Las cuales he perdido todas, ¿eh?
1: En cuales he perdido todas.
2: En verdad, he perdido todas las batallas que he hecho.
1: Oigan, y por supuesto, sigan las redes sociales de YFM, en @YFM Veracruz.
3: Claro.
1: Y seguirnos desde nuestro portal en www.ya.fm. Además, conectarse con nosotros, escucharnos en vivo, enterarse ahí de todo. Y, por supuesto, Vale, te esperamos el próximo viernes.
3: Claro que sí, aquí estaré.
1: ¡Perfecto! ¡Nos vamos! ¡Feliz fin de semana!
3: ¡Adiós a todos los radioescuchas! ¡Bonito fin de semana! ¡Que se la pasen bien con estos calores, ¿verdad?
2: Sí, hidrátense.
3: ¡Hidrátense mucho, por favor!
1: Así es, si no tienen nada que hacer, pues quedarse escuchando YFM desde casa.
3: En el climita.
1: En el climita, buena música, ¿no? Y aparte, el fin de semana y el YFM Retro Weekend, que también se pone muy, muy bueno.
3: Sí, se pone bueno.
2: ¿Qué prefieren? ¿Robarle el clima? O sea, ¿estar en casa de tu ex y para robar el clima o morirte de calor?
1: Depende, ¿eh? Pusiste una pregunta muy difícil. Porque yo igual y hasta mejor me quedo en calor, hijo. Mejor sudo la gota gorda.
2: Sudo, no sé, ahí se las dejamos para que lo sigan comentando.
1: Dejen sus comentarios. Por supuesto, nos vamos.
2: Adiós.
1: Bye, bye.

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0: Local.
2: Este viernes en la zona conurbada Veracruz-Boca del Río se pronostica una temperatura máxima de 34 grados Celsius, sensación térmica de 43 grados Celsius, viento del este sureste de 20 a 35 kilómetros por hora. Hoy y mañana es baja la probabilidad de lluvias, pero cambian las condiciones el domingo. El domingo se tendría viento del noreste de 25 a 35 kilómetros por hora. Por un canal de baja presión se prevén lluvias en la zona conurbada Veracruz-Boca del Río, esto durante la madrugada y mañana del domingo. También en la madrugada y amanecer de lunes. Este viernes hay una onda tropical acercándose a Centroamérica. Se recomienda estar atentos de las actualizaciones del pronóstico del tiempo a través de XEU.
0: Nacional.
2: La presidenta de México, Claudia Sheinbaum, encabezó en Palacio Nacional la recepción oficial de la presidenta de la Comisión Europea, Ursula von der Leyen, y del presidente del Consejo Europeo, Antonio Costa, como parte del inicio de la cumbre México-Unión Europea. La ceremonia protocolaria marcó el arranque de los trabajos entre ambas delegaciones, donde uno de los principales objetivos es concretar la firma del Acuerdo Global Modernizado entre México y la Unión Europea.
0: Internacional.
2: La mañana de este viernes, Kevin Warsh tomó posesión como nuevo presidente de la Reserva Federal de los Estados Unidos en una ceremonia de juramento. El presidente Donald Trump tomó el juramento a Kevin Warsh este viernes en la Casa Blanca. Cabe mencionar que Warsh fue confirmado en una votación el pasado 13 de mayo y sucederá a Jerome Powell como jefe del Banco Central, aunque el mandato específico de Powell se extiende hasta enero de 2028.
0: Deportes.
2: Cruz Azul y Pumas empataron 0-0 en la gran final de ida del Clausura 2026 y será hasta el próximo domingo en el juego de vuelta cuando se defina el campeón de la Liga MX. Consulte esta y más información en xeudeportes.mx y por supuesto en nuestro portal de internet www.xeu.mx. Mi nombre es Alexandra Burch. Que tenga una excelente mañana de viernes.
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los buenos días, Veracruz. Y buenos días, Veracruz, dime cómo estás tú en este rico y sabroso sensual viernes, que dice que va a haber un tormentón loco el fin de semana, que va a haber en ciertos lugares hasta granizada, que va a haber norte. Yo solo lo que pido es que ni haya tanto para que no afecte a las personas, pero que por lo menos este calorcito nos permita salir de la ducha, terminar de secarnos los piecitos y no estar otra vez sudado. Yo con eso me doy por bien servido. Mi gente maravillosa, bonita, hermosa, que me sigue, me escucha a través del 102.9 de tu radio estéreo, Byron Zamora. Me llamo Byron para Tutti la Flota, que además me escucha en la aplicación, la app Ya FM Radio. Así nos vas a encontrar. Y de igual manera, pues bueno, también, ¿qué crees? 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Así que no hay forma alguna, pues, que tú te la pases mal, la neta del planeta. ¿Para qué te voy a mentir, mi hermano? Oigan, ya son 1:21, viernes de la vieja escuela. Llegué empapado. Esperemos, crucemos los dedos que no me haga daño, porque tengo 2 semanas como que la garganta anda así como que... Mando como José José. Y no por culpa del trago, ojalá yo quisiese que fuera por eso, pero no, simplemente estos cambios de temperatura, clima, calor, bochorno, aire acondicionado, bochorno, más bochorno, calor, estar hablando, sí me va mermando, y es una persona grande, así que tal vez sea este mi último programa de la semana, ¿no?

comenzar con este rolón porque siento que J. King y Maximan son unos cantantes infravalorados. ¿Por qué? Porque las canciones que sacaron o llegaron por lo menos a Veracruz fueron un exitazo. Y aparte, son de los pocos, sin ser melódicos, que suenan igualito en vivo. Ya lo disfruté cuando estaba Capecio y vinieron igualito. Y una energía que esperemos que sigan igual J. King y Máxima. Entonces, por eso, voy a comenzar con este rolón 1122. Es viernes de vieja escuela. El WhatsApp de cabina ya te lo sabes. 2299-60-87-81. ¿Tienes planes? ¿Viste la final de ida ayer? Ayer vi 20 minutos. Dije, asco. Me puse a jugar Xbox mejor. Estaba más fea esa final de ida. Está más fea esta final de ida que este calor jarocho. Así de fea está la final de fútbol. Y hoy juega México la selección, así que, pues bueno, tienes muchas razones para hacer la reunión con la flota, con los cuates. Mientras tanto, vamos a darle bellaqueo, un poquito de sandungueo, un poquito de perreo a tu jornada diaria, en el trabajo, en tu casa, en la oficina, en la cocina, en el auto, en el camión, en el taxi, caminando, en bicicleta, haciendo ejercicio, haciendo la tarea o haciéndote güey. Sube el volumen que ya llegó Byron y los viernes son bellacos en YFM. Changa, changa.

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Ahí está Maluma con bronceador y definitivamente lo vuelvo a repetir, si hace mucho bronceador, recuerda, pero sobre todo bloqueador. No es broma, ¿eh? El que tú quieras, la marca que tú quieras, el que te alcance, usa playera, camisa de manga larga o protector solar, entiéndelo, ya el sol... Es más agresivo que hace 15, 20, 30, 40 años. Eso te lo comento porque no faltará la persona de 60, 70, 80 que diga, ¡esas son joterías! No, no, no. Lo que pasa es que, por desgracia, nos hemos acabado. Y nos seguimos acabando la capa de ozono. Muy tarde nos dimos cuenta, o no sé si a tiempo, muy tarde, la importancia de la misma. Y aunque procuramos, o se procura que las empresas... no la afecten, pues ya hay un daño hecho, así que neta, no te confíes. Y lo que siempre les comento, no es broma, esos son consejos que te da el médico, del médico del trabajo, si tú trabajas a la intemperie, es decir, como albañil, carpintero, vendedor de puerta en puerta, obrero, lo que tú me digas, que estás en el sol, pues cada horita, tómate 10 minutos, salte, hidrátate y continúa con la chamba. Si usas overol o chamarrones, demás, te los quitas, te oreas, te refrescas de seguirle, si no al rato de golpe de calor. Y si vas a andar en el sol con playera, playera de manga corta, prepárate para tener el bronceado jarocho. El bronceado costeño, primo, costeño que se respeta. Los que somos clase europea, tenemos del hombro al codo blanco, blanco. Y del codo a la muñeca, prieto. 11:36 de la mañana. Así son las cosas, mi hermano. ¿Qué te puedo decir? 22-99-60-87-81. Dice por aquí Byron. Dije una 21, perdón, padre. Es que ya es la sed de la mala. Dice Byron, salud, estoy abajo, no puedo subir. ¿Cómo? Ah, ya, mi compa que pasó hace rato por su boleto. Byron, buenos días. ¿Cómo estás tú? Muy bien, padre santo. Gracias, Oscar. Dice Byron, saludos. Bueno, 11:37, en la próxima intervención estaré platicando de otro caso, de otra persona que perdió la vida de la forma más tonta. No le cambies para que aprendamos de los errores y de que a veces vale la pena elegir bien tus batallas. 11:37, Clean Bandit, eso es Rock a Vibe en JFM 102.

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4: 11 de la mañana con 48 minutos. Esto es Ya FM 102.9. ¿Ven que les comenté de acerca de que esta semana había sido que personas que reclamaban, hacían corajes, unos en el seguro en Veracruz por un lugar, otros porque no lo entendieron en el seguro en otro estado de la República, otro señor peleándose en un negocio de donas porque se equivocaron, más bien porque se tardaban en su pedido, y haciendo corajes muy fuertes, mentando la Mauser, hasta amenazando de muerte, sobre todo el compa del seguro social, se volvió el estado, hombre, por maldito alcoholismo, que le dijo a la señorita que la iba a embolsar y le iba a matar. Imagínate, una amenaza directa. Bueno, acabo de ver ya en las noticias, hoy lo confirmé, de una señora en Estados Unidos, alegando, igual en otro negocio, de donas, porque se equivocaron con su pedido, pero alegando mala onda, ¿eh? Así, con de una chica, una adolescente, ¿no? Se mete otra chica adolescente y la señora la empuja, se empujan tantito y la señora cae al suelo, pero no cae al suelo por el empujón o el golpe, cae al suelo porque le empezó a dar un paro cardíaco y perdió la vida. Insisto, amigas, amigos, vamos a calmarnos tantito. Yo entiendo que a veces la gente es castrosa, es pentonta, abusa de la paciencia, pero mi hermano, no vale la pena que una discusión por algo, por una nimiedad, termine siendo grave, ya sea porque alguien pierde la vida de un patatús, de un tramafá, de lo que tú me digas, o, como me lo comentaban ayer, recordando el caso de la persona que le metió un bendito destornillador en el ojo a otro por un cochino cajón de estacionamiento. O sea, yo creo que hay que empezar ya a calmarnos tantito. Yo sigo insistiendo, ya tiene unos 8 o 10 años para acá que he notado que la gente está, pues, la ha dejado de respetar o de valorar la vida ajena, o a veces hasta la vida misma. ¿Por qué lo comento esto? Porque, pues bueno, he visto cada caso bendito, que digo yo, bueno, ¿de qué le pasa a la gente? Por el amor de Dios, hay que tranquilizarnos tantito. Si alguien te desespera, mejor aléjate, respira, y mejor que digan, ¡ay, qué cobarde! Sí, mi hermano, soy cobarde, no pasa, vete mejor, porque al rato un mal golpe que tú des puede ser una mala fortuna, o que te den a ti, puede acabar en una desgracia. Y yo creo que no importa si tú eres el que sale, entre comillas, triunfante, o el que sale agredido, ese tipo de detalles no valen la pena. Pienso yo, aguas, porque el calor yo sé que nos pone bien alterados. Según, para que se me calmen, según juran y perjuran los expertos, que si viene lo que es este fin de semana, sobre todo para el domingo, un mal tiempo. Yo no sé si es mal tiempo para nosotros los que estamos en este horno llamado Veracruz, pero en algunas partes del estado se vienen lluvias muy fuertes, airecito más o menos, pero sobre todo hasta granizo en otras partes, así que muy atento. Dice por aquí, Benzequitos Bayron, buenos días. Te escucho todos los días en la chamba, tomando el sol como garrobo. Ánimo, mi hermano, mucha precaución, mantente hidratado y a darle, padrino, que ya te estás ganando tu cajita, esa cajita de 12. Ya, tú sabes. Saludos, mi hermano, mi querido Santiago. Éxito, Padre Santo. Bueno, llegó la batalla, la primera batalla de este mediodía del viernes, porque ya estamos a unos minutos que sean las 12 del día. ¿Qué te parece si comienzo bravo? Porque el otro día me dijeron, Byron, tiene rato que no pones a los de la vieja escuela puertorriqueña. Y hay un par que yo creo que, sigo insistiendo, que son infravalorados, porque ya tiene rato que los tenemos en el olvido. Pero, padre, yo creo que fue por el bien de la trama y del crecimiento de los demás de la isla, porque si hubiesen seguido, si por sí son unos monstruos y tiene rato que no sacan nada nuevo. Estoy hablando del primero, el Abayalde, Teo Calderón, mete la sazón, batería, el reggaetón.
5: Oye, el Abayalde, el Teo Calderón, con DJ Yo.
4: Escucha ese, maldito flow.

0: Esa es la número uno. Pero la número tú, papá. Hay que poner a alguien de nivel. Y un hombre de nivel se merece como mínimo, como rival, a un mujerón de nivel.
1: Agarren a su pareja con la cintura y prepárense.
0: Claro, la caballota, la reina.

0: harto flow con estos dos monstruos.
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0: Y esta es la uno.
2: Oye, en el lado de Yalda está el Gocalde con DJ Joe. 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Para ustedes, para que se lo gocen. 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

0: Ey, ese flow creo que nadie lo ha traído hasta ahora.
1: Esa es la número uno, con la que quieras, papá, la que tú quieras, 2299-6087-81, y esta es la número dos.
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1: Por cierto, en unos minutos tengo de invitado especial al gran Freddy el Regio, que estará al ratito en Rush Bar. Y con Ya FM estuvimos dando accesos la semana pasada. Dice por aquí, Byron, ese llamado de conciencia vale oro, papu, es el mejor, pues te amamos. Es que es la neta, digo, gracias por tus palabras, gracias. Créanme que no lo digo como otros personas, comunicadores, influencers. No lo digo de dientes para afuera. Porque, ojo, no soy perfecto, me enojo, miento Mauser, pero hay que ser más conscientes. Yo procuro aprender en cabeza ajena. Y la neta, la gente está bien güey en estos momentos. De cualquier parte del mundo, ¿eh? En cualquier edad, yo lo he estado viendo. Estudiantes, pubertos, que es del crimen organizado, ciudadanos comunes y corrientes, y gente de dinero empresario, gente de clase baja humilde, el vagabundo de la... Todo mundo anda ahorita medio arisco, así que hay que ser más inteligentes que el de enfrente. Bailan por la 1, bailan por la 1, bailan por la 1. Soy Jorge León, bailan por la 2, bailan por la 1. Sin pensarlo, bailan por la 2. Soy Emma, bailan por la 1, bailan por la 2. Ivy Queen, saludos, bailan para Víctor Zamudio, el Bola, que andamos con toda la trabajación de CFE. Por la 2, déjalas que suenen, bailan por la número 2, bailan por la 1. Papu, bailan por la número 1, bailan por la número. Vamos por las caguamas, bailan por la número 2, bailan por la 1. Saludos, Rubén, bailan por la 2, bailan por la 2, bailan por la 2. Bailan, buenas tardes, me llamo Iván, voto por el número 2 desde Dorado Real, es la número 2. Bailan por la número 2, ya bailando la 2, bailan, échame las donas, que te le eche el diablo, bailan por Teo Calderón, bailan por la número 1, bailan por la número 1. Bayron a uno de la Bellal de Solos de parte de Core, ya va ganando el uno. Bayron por la Viva, Bayron por la uno, va ganando la uno. Bayron por la dos, Bayron por la uno. Bayron, ponte la dos rolitos, no me da tiempo por las dos canciones, ponte la dos. Bayron, voto por la número dos, esta es la número uno y con eso terminamos. Bayron, saludos, nos caes muy bien a mi esposo y a mí, siempre tocas buenos temas, tú muy bien, gracias. Lo hacemos todo de corazón, mis hermanos. Yo solo quiero que este espacio sea para que se la pasen mejor.
3: Me siento así en la mía, mami, ya ando bien pues.
1: Sí, cotorreamos tantito y se me desestresa. En la vida diaria es una joda, la vida adulta peor, y la vida puberta en esta época de las redes y demás, muy difícil. Así que este es su espacio, mis niños, aquí créanme que serán bienvenidos y vienen con buena vibra. Si andan de guangos, chistosos, con malacaras, camínenle que me apestan el negocio. Bayron por la 2, Bayron por la 2, Bayron por la 2. No puedo creerlo, le doy la vuelta a la número 2 al último minuto. Ah, ya tenía aquí la de Teo Calderón. Miren, si se portan bien, ahorita voy a subir una foto mía en las redes de Ya FM. Con que manden buenas vibras al programa, si los mandan en menos de 5 minutos, pongo la de Teo Calderón. Machine, la pongo, pero váyanse ya allá FM Veracruz, Facebook, Instagram, ahí los veo. Manden saluditos, reaccionen, lo que quieran, saluditos y ponemos la otra canción. 1157, esto es Ya FM, viernes de perreo, papi.
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4: Wow. Bueno, mi gente, se los dije hace ratito que tenía gran invitado el día de hoy, Freddy el Regio, en la cabina de Ya FM. Mi tío Freddy, que el día de hoy, hoy a las 9 de la noche, estarás en Rush Bar para cargar de risa a toda la banda y sobre todo con este show que me estás diciendo que es como que ya la despedida y por ende hay hasta sorpresa.
5: Afirmativo, andamos de regreso otra vez, un saludo a toda la gente de Veracruz, a la gente de Ya FM 102.9. Andamos de regreso, de las primeras veces que presenté este material, que fue hace como año y medio, lo presenté acá en Veracruz y ahorita estamos de vuelta ya con el material más intensificado, más sólido, más pulido. Este material ya se va, entonces ya me quema las manos, o sea, y lo tengo muy querido. Privilegio es un material que se fue construyendo y habla precisamente de todos estos sesgos que hace que la gente diga estupideces y disculpen la palabra como, ay, es que el pobre es pobre porque quiere.
4: No, hombre, cállate los ojos.
5: Exacto, es que no trabajan. Entonces, es como, ¿por qué dices eso, Santi? Claro. Porque ya sabes que son los santis, güey.
4: Es Mateo, no digas eso. Iker.
5: Y luego le ves la cara al morro y tiene cara de mazapán.
4: Y las niñas Maffer. Maffer,
5: Fernanda, Sofi, Marisofi. Entonces empiezan a inculcarnos esto o que la meritocracia. No, tú trabajas y eso va a hacer que te salga bien las cosas. No, y pues siempre. No es cierto.
4: No siempre.
5: Hay un chorro de cosas alrededor que influyen para que no nos vaya bien. Y hago una crítica a todo el sistema, a la gente que defiende a los millonarios, a la gente que cree que porque, o sea,
4: de la banda que defiende al tío Richie no vas a estar hablando.
5: Híjole, el tío Richie te haría pedazos a meses sin intereses, chavo. Y de hecho lo está haciendo en muchos casos.
4: Sí. Oye, mi Freddy, y pues bueno, en este mundo del stand-up, sobre todo lo que caracteriza es este que, o la mayoría de los que se hacen su trabajo, tú ya sabrás quiénes no y quiénes sí. Uh-huh. Es de que son vivencias, ¿no? O ves a través de las personas que un conocido y otro, y es por eso es algo más común que la gente se enganche, se entienda. Y como este tema del privilegio, ¿cómo fue que a ti te nació? ¿Lo empezaste a notar en otros podcasts, en noticiero, o tu día a día, o tu vida te ha pasado ese tipo de situaciones, convivir con gente así?
5: Por ejemplo, yo, o sea, lo que empecé a ver es que, o sea, he estado en todos los puntos de los estatus, o sea, obviamente no en los más altos, pues, sí. Pero, por ejemplo, papá le fue muy bien y salimos de un rincón, ¿se puede decir de pobreza?
4: Sí.
5: Por ejemplo, yo me enteré apenas hace un año que fuimos afectados del terremoto del 85, que papá se quedó sin casa porque nosotros vivimos en Lázaro Cárdenas, Michoacán. Entonces nos quedamos sin casa y tuvimos que viajar y luego vivimos en casa con piso de tierra y tal. Y papá llegó a un gran punto y luego, por ejemplo, tengo el privilegio de haber estudiado una carrera y haberme deshecho de la carrera. ¿Sí me explico? Poder elegir,
4: claro,
5: a qué dedicarse y lo mandé al carajo por estar en la comedia. Yo soy arquitecto de profesión y...
4: ¡No manches! Dedico, ¿sí? ¡Ahora qué chido!
5: Y ese también es un privilegio. Y para dedicarme a la comedia me fui a México y pasé las de Caín. Si ustedes ven fotos mías en el 2012, 2013, yo era un palito, güey.
4: Un taco para el rey. ¡Échale un taco al Freddy!
5: O sea, de que mis hermanos así de, bueno, güey, este güey tendrá algo, se habrá enfermado de algo.
4: Sí pedías tacos con doble tortilla, sí, ¿no? Sí, para hacerte dos de uno.
5: Exacto, para que y meterle más frijoles, güey. O sea, sí era feo. Entonces he estado en todos los puntos y eso obviamente me dio una perspectiva diferente. Y justo cuando empiezas a trabajar, la gente te dice, no, es que lo que te falta es echarle ganas.
4: ¡Más!
5: ¡Ah, caray!
4: ¿Más?
5: Por ejemplo, hay una anécdota que me da mucha risa, que me dice mi mamá, porque le digo, bueno, pues, ¿cómo vas? Le digo, la neta, han bajado bastante los shows, que fue poquito después de la pandemia. O sea, cuando ya estábamos regresando.
4: Ah, okay, cuando apenas activo, digamos, ¿no?
5: Ajá. Y me dice mi mamá, así desde todo su pues, ignorancia de mamá.
4: Y amor.
5: Exacto, me dice, pues, ármate un video viral.
4: ¿Cómo no se me ocurrió? Bueno. ¿Cómo no se me ocurrió antes, Eva?
5: Sí, lo que te falta es trabajar y hacer videos virales. Yo, gracias, ma.
4: La famosa, échale ganas.
5: Échale ganas, con eso sales. Entonces, justamente eso es lo que pasó con Privilegio. O sea, que me empecé a dar cuenta que hay gente que le va a trabajar toda la vida.
4: Claro.
5: Y no le va a alcanzar.
4: Ah, que le va a chingar, dilo, que le va a chingar toda
5: la vida. Es que no sabía que se podía.
4: No se puede, pero es por ti, mi hermano. Cualquier cosa te echamos la culpa a ti.
5: Exacto, yo pago la multa, dijo el otro. Entonces, y no va a poder. Y hay personas que los anti, los que les los van a poner en un puesto ejecutivo y no van a saber hacer nada y aún así van a triunfar. Entonces, justamente hago una crítica a todo el sistema. Esa crítica se fue construyendo durante años de vida y solidificando en show ya tiene un año y medio. Entonces, este material está delicioso, está rico y ojalá nos puedan acompañar ahora en el Rush Bar. A partir de las 8 es el acceso, a las 9 empieza el show, empezamos puntualitos.
4: Ok.
5: Y si usted no ha comprado boleto, está en Eventbrite. Y si no, lleguen con Marta ahí a la entrada y, oye Martita, pásame un boleto. Y el día de mañana vamos a estar en Córdoba, porque yo no lleno. Bien. Sí, venimos de Jalapa, ahorita nos toca Puerto, mañana nos vamos a Córdoba, vamos a estar en el Rems Restaurante. Mismas condiciones, usted va a Eventbrite y saca su boletito.
4: Ahora sí que de la capital al puerto y del puerto a la ciudad de los 30 caballeros y en los tres se toma un buen café, mi querido Freddy.
5: Delicioso
4: pues,
5: café.
4: Oye, pues mi hermano, el tiempo en radio es breve. La banda que quiera divertirse, como dices tú, con crítica, pero también con humor, que estoy seguro que todos nos vamos a identificar prácticamente con todo el show, porque todo lo que dijiste es muy real, muy honesto. Así que, aparte, tienes otros proyectos, tienes podcast, estamos esperando que este 26 cierres con algo más. Ahí nos estarás informando en tus redes sociales. ¿Cómo te encontramos en las redes?
5: En redes me pueden encontrar como Freddy el Regio. Freddy con una sola D. Soy comediante, no estilista. Y con Y, no como Freddy Mercury. No. Freddy el Regio o Freddy Regio. Arroba Freddy Regio en la mayoría. Y si no, en los buscadores, Freddy el Regio, y ahí me encuentran. Si usted no ha visto mi comedia, véala. Hay como 7 horas en internet. Nada de lo que está en internet va a verlo en el show. O sea, váyase con toda la tranquilidad. Hay 7 horas de material y nada del show está apareciendo ahí. Entonces, vaya y diviértese con nosotros y vamos a pasarla de lujo esta
4: ya
5: noche.
4: Ya lo escucharon, mi gente. Freddy, el día de hoy en Rush Bar, 9:00 p.m, arranca el show, lleguen temprano, vayan pidiendo su frasquito para echar la copita coqueta, la chevechita, reírse, tomarse la foto, pero lo más importante, olvidarse un rato de tanta locura en esta vida diaria.
5: Y el 2026 empezó fuerte.
4: No, hombre, ni me digas, me está pegando más feo que mi ex cuando llegaba ebria. Pero mi hermano, muchísimas gracias, Freddy.
5: No, gracias a toda la gente de Ya FM, les mando un saludo y ojalá nos podamos ver en la noche y si no en cualquier otra ocasión. Abachito.
4: 12:13, vamos con más música. Esto es Ya FM 102.9.

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1: Para que se den cuenta que nunca es tarde, que las metas se pueden alcanzar. Yo soy un ferviente creyente, pero obviamente hay que esforzarse, ¿verdad? Acuérdense de la maldita frase, lo fácil también se va fácil o dura poco. Pero bueno, el WhatsApp de Camina 2299-608781. Obviamente escuchaste la plática con el buen Freddy del Regio al rato en Rush Bar. Saludos para mí, Kio Cano, Orson, Tuti la Flota, al buen Ferreira, a Vichy, Charchay, a Orson, el Gato, toda la flota. Ahí al buen Rox haciendo de las suyas con su talento. Y a toda la banda que va a Rush Bar a ratito a disfrutar del show de Freddy el Regio. Va a estar esto épico. Y como siempre, ya FM te llevó. Pues la semana pasada estuvimos repartiendo pases dobles. Así que bueno, ahí las estaremos observando el día de hoy. En punto de las 9 comienza el show. Porque pues hay que empezar con el pie derecho. El cotorreo, mis niños. 12:24. Te invito a que vayas al Facebook a ver si es cierto que me van a apapachar. Acabo de subir mi foto. Iba a subirle hace rato. Nada más que vino el buen Freddy. Así que ahí está mi foto en Instagram, en Facebook. El primer comentario que llegue, Byron, te amo. Byron, te amo. El primer comentario que vea ya sea en Instagram o Facebook, si llega ahorita en los próximos 10 segundos, voy a poner la de Teo Calderón, la de Pa' que retosen, porque les prometí. Pero también les dije que tenían que darme amor. Oye, nunca me ponen nada bonito. Solo me traccionan. Me quiero sentir como estas chavas. No, pero no en el WhatsApp. Gracias, te amo yo también. Me refiero en el Facebook, en el Instagram, donde la foto que acabo de subir con mi playera de Bob Esponja, que está hermosa. Byron, ponte algo para recordar algo de Arcángel, que ya tiene rato que no lo escucho. No, ni lo escucharás, mi hermano, porque... Digo, no, o sea, no conmigo, que lo andan funando por andar defendiendo a España, hombre. No cabe duda que mi compadre quiso caer bien y terminó cayendo de la... Ay, pero ¿quién lo...? O sea, ¿qué necesidad tenía Arcángel? ¿Qué necesidad tenía Arcángel de decir que, ay, no, los latinos le debemos todos a ustedes, si no andaríamos en taparrabos? ¿Qué necesidad? Ya te contrataron, ya te pagaron, ya te llenaron el evento, ¿para qué estás de, como dicen, perdón por mi francés, de chupaboli? ¿Para qué estás de succionador? Y pues le empezaron a atacar. El vato se pidió una disculpa media rara, pero bueno, dice, Byron, pásate el chisme. ¿Por qué ya no es? Pues, ¿por qué crees que ya no está, mi hermano? Dice, amor mío, te amo por WhatsApp y ahorita voy a Insta a decirte lo mismo. ¡Ay, me encanta que me consientan! Ya que en mi casa nadie me tira ni un gas, me encanta que por lo menos aquí en la estación me apapachen y me tiren amor. Bueno, como confío en ustedes y el tiempo apremia y en la próxima intervención estaremos platicando de mucho, mucho, mucho más cosas, vamos con esto de Teo Calderón, porque es viernes, quiero flow violento, quiero que la banda se sienta cómoda, quiero que tu día a día esté más relax escuchándome aquí hasta las 3 de la tarde en Ya FM 102.9, el flow papá no para, Byron al aire. ¡Ey, en la radio impactante! Rompiendo andamos todos el fucking cuadrante.

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1: Wow. 12 del día, 38 minutos. Gracias por estar conmigo. A la gente que se está uniendo, además, apenas por su jornada, por cuestiones de ocupaciones, pues bienvenidos a los que están desde el inicio. Muchas gracias por continuar en ese espacio y sobre todo, pues, seguir soportándome, ¿verdad? Bueno, oigan, me acabo de enterar, porque no es que me las dé de muy, ¿eh? No, simplemente ya tiene más de 20 años que nunca fui fanático de la tele nacional. En cuanto disfruté del cable, dije, es como cuando alguien compraba películas o revistas para adultos y descubres en internet los sitios web gratuitos. Dices, ¡Ave María! Ya no regresas. Me pasó lo mismo. Antes, pues, no tenía cable, no tenía televisión de paga. Pues, tenía que ver lo que hubiera en la tele abierta. Ahora, pues, gracias a Dios, ya hace más de 20 y tantos años, pues, ya no regresaré, ¿verdad? Dice Byron por aquí, ese maicho arcángel fuera. Ay, qué puertorriqueño. Byron, ¿qué onda? ¿Puedes ponerle de Flow Violento de Arca? La Barash, con 3R. No, que no quieren a Arca. ¿Quién nos entiende? ¿Lo ponemos a Arca o no? Bueno, aunque la semana pasada lo propuse. Ahorita hay que ver. Tienen que ser más votos para volverlo a poner, para tener más variedad. Bueno, ya que te comenté esto, oigan, no termino de entender que le vengan los realities, estos realities que ven de 24 horas. Ahora, ¿sabían que ya hay MasterChef 24/7? ¿Neta les interesa tanto ver lo que hace la gente cuando están ya ahí después del show, de la dinámica de concurso? Pregunta en serio, ¿eh? O sea, a mí en lo personal esos shows de 24/7, de estar viendo cómo duermen, si se pelean por la comida, a mí en lo personal me parecen chafas, no me causan ni morbo. Porque dijeras tú, bueno, es que se pueden echar un palenque aquellos, ¿no? Ok, pero se tapan, ni siquiera se ve, por obviedad, no quieren que los vean ahí echándose la canita, ¿verdad? O si no, esas peleas, la neta, no. Y miren que me gusta el MasterChef, me parece muy bueno, lo he visto, el de Estados Unidos, el de Inglaterra, bueno, Reino Unido, el de Brasil, obviamente doblado al español, no soy tan bueno. He visto el de España, hostia, jolines, y el de México. Y me gustan, son muy buenos. Pero ya 24/7, como que, a mí que me importa, a ver cómo, si están estudiando o no. Byron, yo no me preocupo ni por mi vida, voy a estar al pendiente de los realities 24/7, pura gente sin qué hacer. La neta, sí, discúlpeme que los diga. Mira, mi pana lo dijo muy bien. Estoy de acuerdo contigo, mi rey. Yo creo que esta es gente sin qué hacer. O estar más en el borbo. Dice Byron, no queremos a Arcángel, que se vaya a la goma. Ok, ahí te vemos. Como pase la tarde, vemos si regresa la Marash. Con 3 R's. Bueno, ¿por qué les platico esto? Porque aparte de que tiene poco que acaba de arrancar ese reality, pues ya se pelearon uno ahí, ya se quiere salir del reality. Ya sabes, a lo que voy es eso. Eso es lo que yo no quería ver o no me gusta. Mitote barato. La conductora Claudia Lizaldi tuvo una fuerte discusión con un participante, y pues se enojó y dijo que no era jubla, bla, bla, bla, hizo su mitote y se estaba marchando, que no. Entonces, el punto que yo voy, se supone que MasterChef no es de mitote, no es de chisme, es solo ver cómo unas personas que no tienen el estudio o solo cocinan por hobby puedan apantallar a unos chefs con restaurantes profesionales con sus platillos, con sus estilos. Pero ahora que ya le meten mitote y lo quieren hacer de que se peleen, desde las otras dos versiones que sacaron, el de, ¿cómo se llamaba? MasterChef, que era Millennials, Generación Z y los chavorrucos. Hay que se deben hacer ahí como pelea. Yo insisto, ya basta. Digo, yo no soy un programa cultural, ojo, ¿eh? Yo veo programas de todos los sabores y colores, así como puedo ver un programa que medio cultural, puedo ver un programa más estúpido del universo. Pero, ya dejen de estar viendo, ya no, ya. Me echaron a perder mi canal MTV, ¿sabían? Por culpa de esa gente que es adicta de los reality shows, echaban a perder MTV. Ya no echen a perder los otros programas que están buenos. Dice Byron, saliendo del gym, papu, pero escuchándote como siempre, yo creo que es mercadotecnia lo del tema de Arcángel. Pero bueno, sí, la cajeteó gacho. No, hombre, gacho, gachísimo. Además, insisto, ¿qué tenía que hablar Arcángel en el concierto? Pero bueno, ya no vamos a revolver temas. Solo quería compartírtelo. Y si alguien está viendo MasterChef 24/7, pues al igual que me diga qué es lo que tiene de interesante verlo 24/7. no lo voy a juzgar, yo voy a entender. A lo mejor alguien que le guste. Byron, Arcángel, Arcángel cancelado, out, fuera, cepillo. Byron, cuando en TV era de pura música, era la pura leyenda, empezaron a salir de los realities y aburrió. Mira, ¿sabes qué estuvo bueno? Y ya con esto me voy con música. Estuvo bueno que sacara realities porque eran realities diferentes. Por ejemplo, sacaron The Real World y aparte solo era una hora al día. Sacaron, por ejemplo, el de Next, que era uno de citas, que eran cuatro personas o tres personas queriendo salir con una con otra. Y ella decidía si se hacía la cita o no. Ok, interesante. Pero ya cuando la vida surrealista va interesante, solo era el resumen semanal, va perfecto. Pero ya cuando empezaron con Jersey Shore, Jordi Shore, Acapulco Shore, que este, que quiero mi Super 16, que quiero este, salí embarazada, que si de la escuela, no, se fue al carajo, se fue al carajo. Digo, entiendo. Entiendo que se supone, y con eso se los dejo de tarea, se supone que sí cambiaron por el tema de que ya la gente, los artistas, ya no le interesaban sacar videos en MTV, se iba más a YouTube, empezaban a agarrar fuerza en las redes sociales, y que por eso se dedicaron a hacer ese contenido, pero pues ya cambien el nombre, ¿no? Mejor ponle Reality TV. Byron, una batalla Jay Álvarez contra Farruko de hace 15 años. Bueno, si quieren. Byron, yo quería ver Masterchef porque supuestamente iban a dar tips para cocinar, pero eso ya no llama la atención, las peleas y el mitote. Pues sí, claro, yo sé que se van a la fácil como todos los creadores de contenido, ¿no? O la banda que quiere ser creador de contenido, quiera todo el mundo quiere ser polémico o hacer cosas que causen de hablar, opinar en contra o a favor solo para generar controversia y pues bueno, cada quien que se rasque como quiere, pero yo me quedo cuando se hacían buenos guisos y cómo ver las caras de los jueces cuando sacaban cada platillo horrible. 12:45, Shakira, la colombiana, con el español Alejandro Sanz, una vez más se juntaron. Esto se llama Bésame.

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Oigan, es que definitivamente, oye, el mundo está bien loco. El mundo supera a la IA. Sí, México la supera, sí, pero en el nivel mundial hay cada cosa que la leo y la busco y tengo que buscarle 3-4 veces para confirmarla porque se ve tan irreal. Imagínate que estás en tu casa. Son las 3-4 de la mañana. Escuchas ruidos y dices tú, ¡ah, madre, alguien se metió, güey! Y eras una persona adulta mayor, ya sea, ya no es tan fácil defenderte, pues dices, no, hombre, me vale queso. Voy a bajar y a ver qué onda, a ver qué pasa, ¿no? A ver cómo nos toca. Y te imaginas que ya el vato ya te zafó la televisión, ya se llevó el estéreo, la compu, lo que tengas. Pero te quedas con la boca abierta porque el delincuente, el ratero, la laca, el rufián, el malhechor, el invasor, simplemente estaba comiéndose un sándwich viendo la televisión tranquilamente. Cuando le preguntó, oye, ¿qué te pasa? ¿Qué estás haciendo aquí? Le dijo, es que me dio hambre y estaba aburrido. El vato llamó a la policía. Obviamente el bellaco este salió por patas, no huyó. Llegaron y sí, hicieron la pequeña investigación, se dieron cuenta que había ahí un sándwich a punto de ser devorado, que sí habían revuelto tantito la casa, pero que el vato mejor dijo, no, pues mejor me como un sándwichito. Güey, ¿qué harías tú si te topas al ratero en tu casa y comienzas ahí el tamalito de barbacha que guardaste? Y que te diga, no, hombre, es que se me antojó, vieja. Garrotazo, no, aquí me... Y en Lo Más Cuatro ni les digo cómo le van, ¿eh? No, hombre, mi banda de Lo Más Cuatro es otro nivel, papá. Dice Byron, ¿no has visto Mazatlán Shore? ¿Qué? No, no es cierto. ¿Mazatlán Shore? ¿Eso existe? No. No te la voy a comprar. No voy a caer en la trampa. No lo pienso buscar. Mazatlán Shore. Yo quería hacer la parodia Veracruz en Short, pero nadie me siguió la... Ahí les dejo para que todos los creadores de contenido bien creativos que hay en Veracruz, que casi no refritean todos los sketch y chistes de otros países, ahí una idea original, aquí les dejo, Veracruz en Short. Estoy harto que todos repiten y copian, mal copian el mismo chiste viral. Byron, ¿cómo estás? Ya pasé por los boletos. ¿Cómo? ¿Y por qué no pasaste a verme? No, esta relación no va a funcionar, mi amor. Así no vamos a funcionar tú y yo. Si viniste por tus boletos y no pasaste a saludarme, qué posmodos. Ponte algo del general. ¡Wow, el general! ¡Atención, que llegó el general! Voy a proponerles una canción del general para ver. Pero ya tengo la batalla de ahorita. En la batalla de ahorita es muy fácil. Vámonos, algo del 2009, 2010, tranquilamente, cuando estabas cotorreando, cuando te ibas a People, allá en Plaza View, en la Plaza de los Antros, ¿se acuerdan cuando existía? ¡Qué chulada! Donde ibas a Coralinos, ¡uf! Cuando ibas a The Noise, ¡uf! Obviamente, pues, Capesos de cajón, ¿no? Eso es ni se diga. Pero a Gemo que el Río, esos no podían fallarte. Y por eso te voy a proponer en la batalla de la vieja escuela, esto es de Yogol y Randy. Coliseo, muy bien, Coliseo.

papi, ahí las morras se proyectaban mala onda, ¿eh? Yo no vi, Dios bendiga a mis damitas bellacas que saben bailar el reggaetón como debe de ser. Uy, pirata, cállate los ojos del cofre, ¿te acuerdas? Bueno, esa es la número uno. ¿Y la number two? Papi, esa es de mis consentidas. En esta, con esta canción en particular, me acuerdo cuando iba a Coralinos y llegaba, que tenían una promoción, creo que era hasta las 11 de la noche. No me acuerdo del precio. Costaba 3.50 la isla, y si llegabas antes de las 11, costaban 2.50. Yo llegaba al 10, cuarto para las 11, y decía, dame tres islas de una vez, padrino mágico.

esta canción como me hace me recordar. Ella me mira y ella a mí me no manches. Muy mal. Sí, para mí es Coralino es esta canción definitivamente. Y ven consciénteme, hagamos el amor como la primera vez. No manches. Dice por aquí Byron Coliseum, Byron me encanta. Sí, pero voten ya, esta es la dos. Y esta es la uno. Te quiero dar como el 22, 99, 60, 87, 81. Apúrense, apúrense, que ya es tarde. Me van a regañar o me bailan por la 2, bailan por la 1. Bailan ahí, bailan la más chingona. Bailan, obvio, por la 2. Recuerdos, saluditos, bebé. Saludos a mi Clau, bendiciones, besos, apapachos y a Rimón Gacho. Bailan por la 2, bailan por la 1, bailan por la 1, bailan por la 1. Bailan por la 1, bailan por la 2, bailan por la 2, bailan con la 1, con la más sueltos. Bailan la 1, es la mera, mera. Bailan por la 2, buenas tardes, bailan. Yo digo que, espérate. Yo digo que. Pero no se quiere abrir. Ahí está. Yo digo que sí pongas la 1 de Arcángel. No, cállate la boca. Byron, ponte la donas. Byron por la 2. Byron por la 2. Byron por la 1. Güey, esa banda que piensa que yo me ofendo o que me casa. Ponme la dona. Ponme la dona. Güey, machín. Les juro que en lugar de enojarme, me da risa. Debe ser de esas personas que te tira los albures más básicos. Así que, no manches, picaba un chingo el chile ese. Me agarras.

0: Ya aquí Byron por la número 2, Byron por la 2, Byron por la 2, Byron por la 1, Byron por la 2, Byron por la número 1, Byron por la 2, Byron por la 1, Byron, me haces mis días con ese calor tan horrible, ya ni me digas nada, cómo me hace reír, soy Roxana del taxi 4993. Saludos, bebé de luz, éxito, hartas carreras, al igual que mi querido George, que vi que me mandó un audio, pero ese me perdió, es que me están llegando muchos mensajes, espérenme, dejen que los lea.
1: ¿Qué tal, mi Byron? Muy buenas tardes, excelente viernes, bendiciones, y voto por la 2, mi Byron.
0: Por la 2, dice por aquí, Byron por la 1, Byron por la 1, la importancia del ácido fólico y del embarazo, puedo salir con esas jaladas, por la 2, Byron por la 1, Byron por la 1, Byron por la 1, y una bien fría, uso, Byron por la 1, Byron por la 2, Byron por la 2, Byron con la 1, quiero bellaqueo, yo también quiero bellaqueo, Byron, bendiciones, Byron, escribiendo por acá, eres el mejor compa, hoy vamos por las kiwas, Byron, me recuerdas a lo más chingón. De mi etapa de la primaria y secundaria. Byron, ¿te acuerdas de los rumbones que se armaban en la casona del centro? ¡Wow! Mira, me tocaron muy poco, ahí sí lo acepto, pero sí fui. Se ponía a reventar, mis hermanos. O sea, a reventar. O sea, no lleno, lo que le seguía. Yo me sorprendía la cantidad de gente que entraba. Si no me equivoco, estaba ahí en lo que es la plazuela de la campana, ¿no? Siempre me confundo. Una joya. Por cierto, dice por aquí, Byron, me ponen jajaja. Bueno, ganó la número uno al funeral de la Conoa, la banda que votó muchísimo por la dona. No, se los juro que no me enojo, porque estaba, ay, qué mamón se le va. No, pero me da risa que ellos han de pensar que, ay, ya lo trabé el vato. Te trabé, chaval. Chavelo, te trabé, perro. Te trabé. No me enoja, nada más que me da risa. Por la dona, ponme la dona. Hey, ¿qué quieren? También yo me puedo reír, ¿no? Byron por la 1, Byron por la 1. Pues ganó la número 1, pero antes de escucharla vamos con el Top ID. 1:04 p.m, Byron Zamora es mi nombre. ¿Tú qué harías si entra o descubres a un ratero, a un ladrón, a un desconocido en tu casa, pero no está robando, simplemente está viendo tu Netflix, disfrutando de tu compu, viendo, jugando tu Xbox o tu PlayStation, haciéndose una botanita? ¿Tú qué harías si lo descubres en la madrugada? Cuéntamelo al WhatsApp de cabina y sobre todo aquí en Veracruz, porque esto pasó en Chile y el señor fue muy amable, solo lo corrió y llamó a la poli. Acá yo creo que mínimo me lo encueran y lo dejan amarrado de un poste, creo yo. 1:05, no le cambies. Mi nombre es Byron Zamora. Viernes de vieja escuela suenan a través de...
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1: Pues sí, mis amigos, voy a leer sus mensajes de WhatsApp. Voy a darle lectura al 2299-608781. Te pregunto, ¿qué harías tú? En el caso de este señor, una persona adulta en Chile, se encontró una persona desconocida en su hogar a las 3 de la mañana, comiendo un sándwich viendo su tele. ¿Tú qué harías si te topas a un desconocido? A un desconocido en tu cocina a las 3 de la mañana, o jugando tu videojuego, o viendo tu Netflix, tu Prime. ¿Qué harías? Dice Byron, ¿qué preguntas? Pues obvio, lo saco a la goma de mi casa. Byron, lo dejo amarrado así como así con el amaneció. ¿Eh? Lo dejan amarrado así con el amaneció hoy en un poste de la Zaragoza, creo. Ok, por lo que entiendo este mensaje encriptado, y me imagino que andas ocupado, es que lo dejarías amarrado, así como amaneció uno en un poste en el Zaragoza. ¿A eso te refieres? Hay que me pase contexto. Dice Byron, ¿cómo estás? En mi colonia le hacen eso, en el Oasis lo madrean y lo dejan encuerado y amarrado al poste y pasa toda la colonia como si fuera piñata hasta que llega la poli. Oye, sí, porque ¿de quién es el que se... estamos en el linchamiento, ¿no? Agarramos a un violador o el ratero, el que anda acosando a niñas ahí de la secundaria de la colonia, lo agarran entre todos. No, vamos a madrearlo, sí. Y no falta el vecino que dice, vamos a encuerarlo. Encuérenlo. Encuérenlo ahí, amárrenlo encuerado. Pero porque encuerado, güey. Dice Byron, disculpa el albur barato. Hombre, cállate la boca. Mira, me vendieron una jalga con queso. Son las... Oye, no es cierto. Me río porque una vez me la picaron, pero con una chinga torta en el carnaval. Loco, sí es cierto. Qué poquito. Aparte, un poquito jamón. ¿Dónde la compraste, padre? No, es que no le sabes, pa. No le sabes. Ya voy a regresar a hacer contenido de comida. Y a mí yo no voy a estar cobrando, yo les voy a decir la neta. O sea, ni siquiera, yo no voy a hacer de para tirarle tierra, no, voy a hacer para demostrar quiénes son los buenos. Eso es lo que voy a hacer. Saludos, Byron Galchore, que ya se levante de mueble, que se ponga a chambear. Bueno, pues, Byron me tiró un FIFA con el vato y le digo, si me ganas te invito a la cena, si no, te pones a limpiar la casa. Byron, por joven Zamora, puedo poner la canción de mis Beatles, BTS, la de Hooligan o la de Dynamite, que amo a los dos, que siempre me alegran. Saludos a todas las chicas Armies, como yo. Saludos, bonita tarde, cuídate que aquí empezó a chispear la lluvia. ¿En dónde estás, mi amor? ¿Y cómo te llamas? ¿Dónde te encuentras? Ahorita ponemos algo de BTS, como a mí me encanta Dynamite, me fascina. Byron, ¿cómo estás? ¿Hoy habrá dinámica para ganar boletos de Carlos Vallarta? No creo, porque es el concierto. El show es hoy, mi hermano, no creo, la verdad, ¿eh?
2: Hay dos tipos. El vecino de...
3: Hay que cuidarlo.
2: No falta el otro que después dice...
3: Hay que meterle un palo por él.
1: ya que tiene problemas de sadomasoquista. El que dice... Traigan la gasolina. Vamos a quemarlo. Güey, cállate. Tampoco. Y solo se metió a robar. Tranquilo, hijo. No estamos en la época de la Santa Inquisición. Cállate. Pero sí. Oye, dice aquí... Yo soy el vecino que dice... Hay que meterle algo en el cu... Ay, qué burros son. Byron, que no falta el vecino que trajo la gasolina. Ahí está para que vean. Byron, en la hermana República del Coyol agarraron a uno, lo encueraron, lo raparon, lo bañaron en alcohol y se quedaron a nadita de quemar. Y qué bueno, porque el alcohol al final de cuentas no lo iba a quemar. O sea, lo iba a quemar feo, pero no lo iba a matar, porque el alcohol se va consumiendo al momento, pero sí te quema la piel por encimita. Que bueno, nomás con un par de zapes y una buena terapia de shock y advertirle a mi hermano, si te vemos por esta zona otra vez, pues te va a ir peor, ¿no? Digo, hablar como la gente, porque esa flota es la única forma que entiende, mis hermanos. Yo soy de los que cero violencia, pero hay momentos que solo la violencia es el camino para resolver los problemas. Por desgracia, yo no quisiese, pero la banda es medio mencesa. Vamos con música, 1:22 de la tarde. Dice Byron, me llamo Luna Marisol y soy de San Miguel, Huaxcaleca, Puebla. Bendiciones hasta Huaxcaleca, Puebla, mi amor. Éxito y te ponemos. De hecho, ya viene Dynamite. Byron, aquí andamos en la chinga, una bola de chiricuazos, la neta. Un chiricuazazo por la nuca. Byron, hola aquí, que estoy capturando. Estoy atenta a tu melodiosa voz. Hola, ¿qué tal? ¿Cómo estás? ¿Te parece que soy un locutor grande y fuerte? Vamos con música, vamos con eso de BTS. Se llama Dynamite. Imagínate que yo fuera de esos que estoy así al aire. Hola, ¿qué tal? ¿Cómo están? Vamos con esto, Dynamite BTS, siendo 1:22 de la tarde, 1:36 grados centígrados. El calorcito en las redes sociales nos encuentra. Ya, baby, suele que andamos impactando. Y acabando el programa, me ves en la calle. Bueno, ¿cómo estás? Y yo, ay, ¿qué onda, comadre?

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1: Una 32 de la tarde, esto es Ya FM 102.9, una con 32. Mi gente, ¿qué estás esperando para mandarme un WhatsApp 2299-6080-781? Byron, yo llevaría el ratero con los de Lomas 4 ya que ellos hagan su trabajo. Byron, este vato de la hermana República del Coyol ya era residente. No, pues ya, no, si ya... Ya había dos, tres veces que aplicaba la misma fechoría, ahí sí aplica otro castigo. Saludos para mi mami y a mí, pero ¿cómo te llamas? ¿Cómo te llamas tú? ¿Cómo se llama tu mami? ¿Cómo se llama tu papi? ¿Cómo se llama tu hermano, tu prima, tu tía, tu pariente? ¿Y de dónde vienes? ¿Qué estás haciendo? ¿A qué dedica el tiempo libre? Pregúntale. Oigan, Viri y Matías. Viri, Viri, bomba. Viri, Viri, Viri, Viri, bomba. Saludos para Viri, Matías y tu mami, que es un misterio, como sabemos, cómo se llama. O tu mami es Viri y tú eres Matías. O tú eres Viri y tu mami se llama Matías porque, pues, le gustaba ese nombre a tu mamá, no sé. Ya no sé en este mundo, no me dicen, a mí no me explican, yo uno de los puntos. Oigan, fíjense que, es que loco, neta, se los juro que esta la leí hace rato cuando estaba ahí desayunando, que por cierto desayuné delicioso, taquitos de canasta, cebollita curtida con habanero, hijo de la maña, una salsa verde que es 80% ajo y 10% cebolla y 10% chile habanero, no, padrino. Con un refresquito. Nada más 4 de canasta. 4 nada más. Solo 4 machín, ¿eh? Y veo que hay gente que pasa y pide 8, 9, 2 con 4. Vaya. Ya, todo muy rico. Bueno, imagínate, mi hermano, que vas rumbo a una fiesta. Una fiesta que habías estado esperando desde hace un mes. ¿Por qué? Porque va a ir tus amigos. ¿Por qué? Porque va a ir la chava que te gusta. ¿Por qué? Porque va a estar bueno. Ya mandaste con un cuate un día antes tus pomos favoritos. Ya pediste permiso en el chale. No vas a ir a trabajar al día siguiente. Es más, te preparaste y hasta ya dejaste ahí un platito de mondonguito en el refri para que al día siguiente te pares todo crudo, lo calientes y te cures la resaca sabrosa. Todo aquí en tu mente pinta maravilloso. Pero en el camino te topas con unos imbéciles que quieren pelea. Te das el tiro con ese par de vatos, paca pum pin, pero uno de ellos tenía un puñal, y no me refiero a alguien que le vaya a las Chivas, no, una arma blanca. En eso te apuñalan 6 veces, sangin, singin, sacan, paca tum pin, y tú, herido, te das cuenta que la fiesta comenzó a las 9, ya son las 10 de la noche, y dices, güey, me picaron 6 veces, güey. Pero ya llegó la morra que me gusta. Y en lugar de irte al hospital, te vas a la pachanga. ¿Esto fue real? Esto pasó en España, hombre, la madre patria, tío, jolines. Donde este sujeto que iba a la fiesta de 36 años fue abordado por dos tipos. Le cantaron el tiro, se dio el tiro con ellos. Lo apuñalaron 6 veces y decidió irse a la fiesta para continuar la rumba. En lugar de ir al hospital, después de que fue a la fiesta, se fue a un bar, fue cuando se fue al hospital. Y yo me creía mucho porque voy con dolor de cabeza, o con la gastritis, o con la asiática. Me duele la asiática y, ay, aún salgo a cotorrear, imagínate, no. 6 puñaladas, que voy a estar. Bueno, les voy a decir algo. Se las voy a compartir para que se den cuenta cuando uno tiene ganas del jelengue. Me imagino que alguna vez has aplicado eso. Enfermo, con alguna lesión, pero como la jiribilla del cotorreo es más grande, no te importa y te vas así. Es como esa gente que no le importa hacer fila un día o dos días antes por su artista favorito, pero si lo hacen hacer una fila de 10 minutos en el seguro, chilla y mienta madres. Bueno, esto es lo mismo, por justo, cada quien aguanta lo que quiere. Bueno, entonces, mi rey, te platicaré en la próxima intervención lo que yo hice. Cuando me atropellaron, güey, estuve a punto de perder mis piernas y mi pipí. Y lo que hice en la noche del día que me atropellé, se los platico en la siguiente intervención y tú piénsale, acuérdate de esa aventura que te estaba lastimada, enferma, enfermo, no había sido el trabajo por algo. te acababan de operar y aún así fuiste un cotorreo. Dímelo al 2299-608781. Byron, bestia loco. Sabes que sí escuché esos tonos de voz en otras estaciones. Claro, tú eres único, papu, por eso eres impactante. No, no, yo también apliqué ese cuando empezaba en el 2007, cuando tuve mi primer programa solitario. Yo también era porque crecí con esa escuela de, hey, gente, vamos con eso, Neto Megan, Alguito y Teta. 1.37, Byron es mi nombre y eso es ya FM, el WhatsApp. Pero pues ya entendí con el paso del tiempo que eso quedó en el pasado, padrino. Ya, hay que actualizarse. Y aparte la gente, pues, a ustedes, mis amigos, les gusta la gente más cercana, más real, ¿no? Digo, yo no dejo de ser una persona que sí está preparada, sí estudié una carrera, sí llevo muchos años en el medio, respeto el micrófono, jamás les daré a ustedes una información que no sea verídica, y si lo llego a hacer, aceptaría mi error, jamás les daré un mal consejo, jamás les diré alguna cosa o comentaré de un tema que no sepa con severitud. Podré dar mi opinión, pero nunca te diré que estoy en lo correcto o incorrecto. Pero pues hay gente que no, ¿verdad? Byron, 4 tacos en la muela, unos 5 o 6 mínimo. No, en serio, aunque no lo crean, yo también me sorprendo a veces cómo es posible que siga así de obeso y ya no como antes. Hace unos 10 años, no, bebé, 4, 6, mínimo diente de león. 1.38, Netón Vega, esto es Nalguita y Teta. ¿Qué poesía de canción? La quiero para el día que me case. Que me la canten a guitarra.
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Marry You de Bruno Mars. Ahora vamos con esto de Katy Perry, banda, y siendo 1:48 de la tarde. Byron es mi nombre, esto es Jai FM 102.9.

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4: Estamos platicando a través del WhatsApp de Ya FM, 2299-6087-81. Si tienes alguna anécdota de donde tuviste una lesión, una enfermedad, una operación, y recién operado, recién lastimado, recién enfermo, te valió porque la brama es más grande y te fuiste a un cotorreo, fiesta, graduación, boda, 15 años, lo que sea. ¿Por qué? Porque un tipo en España le metieron 6 puñaladas y en lugar de irse al hospital, fue a una fiesta, de ahí un bar, y de ahí, ya que se sintió con ganas, se fue al hospital arriesgando su vida. 8 minutos para que den las 2 de la tarde, espero que me lo comentes, porque yo te va, ahí te va la mía. Aguas, que ahí te voy, que te quedó jabón. Hace muchos años, antes de entrar a la UB, yo trabajaba repartiendo masa en un molino. En serio, en un molino, me paraba a las 4:30 de la mañana, entraba a las 5, estaba muy cerca de mi casa, me iba en bici, llegaba a vaciar el maíz al agua hirviendo, a echarle la cal, la sal, ya no me acuerdo ni qué otra cosa. Se revolvía, se dejaba de reposar, en lo que reposaba me reventaba un cafecito con pan. Ya que estaba, se sacaba y se echaba al molino. Y esa masa me tocaba irla a repartir a 4 o 5 tortillerías y a una panadería. Yo no sabía que en la panadería en ese entonces usaban masa. Para algunas cosas, obviamente, no, pero bueno. Pues apenas el niño llevaba 15 días trabajando. Mi primera quincena en esa chamba. Ya había trabajado en otras cosas antes. Sabadito, que hay día de raya, ya iba de... No, de regreso, iba a entregar mi último pedido de masa. Y me hace sándwich. Ay, hijo de su ch... Me acuerdo y me pellizco. Me hizo sándwich un fragua, de la ruta fragua, con tanto coche estacionado. Así que el vato pensó, yo sí quepo, ¿no? Iba en mi triciclo, el vato en pareja y me pega a hacer sándwich. Contra el coche estacionado y mis hermanos. En ese entonces, si me pasa, no podría, güey. Me quedo ahí, me petateo. Ahí me agarró joven, fresco, sin panza y mi peso, deportista, tiquitín, ágil. Me empieza a jalar ya la llanta, el pie, y lo que hice ahí sentado en el triciclo, pegué un brinco, ese puro impulso que llegué. Es más, tan fuerte fue el impulso, la adrenalina, que brinqué el coche completo al que me estaban haciendo sándwich y caí en la banqueta. Neta, es real. Ya se detiene el vato a medio descuajaraingue. Se bajan todos y el chofer, güey, es que yo te vi, es que sabe que es que tú te mentiste. Digo, no, hombre, le empecé a yo mentar la mouse. No, me te pasas este lance, imbécil, la, la, la. Mis hermanos, yo me sentía bien, no me dolía nada. A los 10, 15 minutos me tuve que sentar. Si alguna señora me dio un vaso de agua con miche, dije, no, señora, es coca, no chingue. Como que agua, me va a dar diarrea. Y mis hermanos se me empezaron a moretear las piernas, a moretear, a hacer ahí unos... pero como si carne molida, yo tenía todo el interior de mis piernas, ambas, pantorrillas, muslos y sin saber, pues las partes nobles. Y ya pasó todo el gelén, y me llevan a la Cruz Roja, me revisan, mis hermanos, me puse todo púrpura de todo lo que les mencioné antes, púrpura, o sea, púrpura es poco, color que entre morado negro, o sea, se me molió toda la carne, para que me entiendan. Bueno, como mi brama era tan grande, ese día tenía planes, me habían invitado unos 15 años e iba a cotorrear con la flota. Bueno, el niño consiguió unas muletas en tiempo express y me fui todo ahí, todo chueco, caminando con mi bumaro a punto de reventar porque parecía que una bomba de uva, la neta, y así me fui al cotorreo, güey. Y de ahí al barrio con la flota a seguir echando la copa y la playa. No, papá, tenía 18 años. Ah, me podías meter un tubazo por el lomo y yo me reía así. llegaba alguien, me metía un machetazo y le decía, güey, se está bien tu machete, güey. A esas alturas alguien llega y me saluda y me hace muy duro en la espalda, ya me enchuecó, güey, ya no puedo. Dice, por aquí mira Byron, y el otro día fui al... Dice, fui al motel con mi novia, con todo esto en el codo. Al otro día que me operaron del codo, así fui a echar pasión. Pues lo que ocupas es otra cosa, no el codo, güey. Aparte, mi hermano, por un palenque uno se espera y aguanta lo que sea. Ahora resulta que mis radioescuchas son los reyes de las artes amatorias. Son los creadores del Kama Sutra. Dice, ¿no te dijo nada tu mamá? No, claro que sí, me dijeron de todo. En mi casa me estuvieron regañe y regañe. No, pues si fue un cotorreo de mis amigos. En mi casa no me querían dejar salir hasta que me puse rejego. Y no, me duele. Les juro. Y sí, me dolía, pero yo fingí que no dolía tanto. Así estuve 4 semanas. Obviamente, después de ese cotorreo me arrepentí porque el día siguiente amanecí con lo triple dolor. Y ahí sí me aguardé 2, 3, 4 días. Y ya a los, ¿qué será? 3 semanas ya andaba el millón, pero ahí sí me espanté porque ahí mi cosita se puso toda moradita, así moradita con negro, me espanté. Dice por aquí, Byron, te hago una confesión. Ah, caray, suéltala, Byron. 2 semanas antes de carnaval me dio parálisis facial. No manches, me vitaminaron y medicaron. Y pues era tomar medicinas 20 días sin alcohol, obviamente. Pero carnaval es carnaval, ya tú sabrás, con la boca chueca. Pero tomando cheve, no estás todo atalantado tú. Pero, ¿quién soy yo para juzgarte después de platicarte mi historia? Byron, sentí que así te iba a caer. Sí, sentí que yo estaba preocupado porque, se los juro, el segundo día se puso aquí casi negrito ahí. Un buma. No, ay no, qué fe. Ya no platico más porque es hora en que están los niños. Ya no. Pero sí me espanté, carnal. Vamos con música, viene la batalla. Esta es la número 1 de la máquina de guerra, Franco el Gorila, con O'Neill.

Mario Orgón, me gusta cuando salió esa canción. Qué rolón. Hay dos versiones, en español e inglés. Esta es la versión en inglés porque la de O'Neill está en inglés. Esta es la uno y esta es la número dos, que esta se me hace súper bella, que cuando la escuché la primera vez dije, what the fuck is that? ¡No líderes!

0: ¿Qué van a hacer? ¿Qué van a hacer si no me acostumbraron con una botella de Nubo? ¡Ah! ¿Se acuerdan del Nubo? ¡Ah, perros! Cuando usaba playera Ed Hardy. ¡No! ¡No le saben los chamacos de ahora! Mira, los chamacos de ahora que siguen disfrutando a Yerimuá, a mis chamacos de Cristales, a Yeyev, a Khalid Berre, está bien, al Woody, son la nueva camada, está muy bien, está muy chévere, y me laten. Pero no, papi, se perdió en la época que llegabas al antro y estaba esta racira. Llegabas Nextel y si eras fresón era el Ferrari. Playera Ed Hardy. Pantalón de mezclilla. Gorrita si te quieres ver coqueto. Pulserita de piel, así coquetón acá. En la muñeca. Ah, no le saben estos chamacos. Llegaba así.
1: Popé. Una Nubo, güey. Una Nubo.
0: Y esta es la número 2. No líderes. Aquí era para bellaquear. Esta no era para fresear.

0: Agradezco que no había cámaras, es más bien, no había celulares con cámara, agradezco. Byron dice por aquí, espérenme, mucho mensaje, Byron, y para hacer pipí no te dolía, no hombre, mi amor, dolía como no tienes idea. De por sí esa vaina está chiquita y todavía con el dolor como tortuga, no, cállate. Byron, pero en realidad tuviste elección. Sí, te machucó más de la pierna del camión. Sí, claro, claro que sí. Sí, no, no, no, sí. Me iba a prensar, estaba nada. Ya me estaba jalando la pierna. El triciclo quedó como si hubieses agarrado una hoja de papel y la hicieras bolita. El triciclo quedó todo chueco. Byron, la dos. Byron dice: te haces de rogar. Padre, pues es que mi hermano quiere ir por caguamas acabando el programa. Papi, tengo otro trabajo, mi rey. Discúlpame, mi memo, discúlpame, hasta la noche. Byron, la babilla del hueso. Ahí te leo, mi hermano. Byron por la 2, Byron por 1, Byron por la 2, Byron por la 2, Byron por 1, Byron por Purrum, Byron por la 2, Byron por 1, Byron por la 2, Byron por 2, Byron por la 2, Byron voto por la que más te guste, Byron por el número, Byron me hiciste recordar mis series 2012-2015, Byron por la que más te guste. Ahorita te leo, mi hermano, es que me llegan muchos mensajes y no puedo leerlo ahorita. Ahorita estoy en la batalla, está el número 1, papu. Me hiciste recordar cuando llegaba al Coliseo de Ruiz Cortines y escuchar el intro de Reto Tokio, Byron por el número 2, Byron por 1, Byron gorrita Puma y tenis Puma Ferrari. Carísimo de esos tenis Ferrari, yo tuve unos. Tuve unos, a los meses me fracturan el tobillo jugando en el Floresta y después lo quise volver a usar, ya me molestaban por el tobillo lesionado, valió queso.
1: Hola, hola, Byron, buenas tardes. Voto por la 1, me encanta.
0: Gracias, David. Saludos, Byron por la 2, Byron por la 2, Byron por la 2, definitivamente, Byron por la 1, Byron por la 2, Byron por la 2, bellaqueo, Byron por la 2, ya es viernes, el cuerpo lo sabe, Byron por la 1, y una de Lucifer, Byron por la 2, Byron por la 1, Byron por la 2, Byron por la 1, saludos, Marcos Uscanga, que se está llevando un super turno, el climita, Byron por la 2, Byron por la 1, Byron por la 2, Byron por la número 2, ¿sabes qué? ¿Qué hacemos el cuento? Ganó prrm, versión remix prrm, con el Prinzi Cosculluela, que vino muy felón a Veracruz y me lo tuvieron que ubicar, pero bueno, le fue más o menos en su concierto, que fue punto y aparte, ¿verdad? 2:05 de la tarde, vamos primero con el ID antes de que me regañen porque ya es tardísimo, y de ahí sonamos a Cosculluela con Wisin y Yandel, a WLY con el Prinzi, Byron Zamora, contigo hasta las 3 de la tarde, esto es Ya FM, y estás escuchando los viernes de la vieja escuela.
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0: puntería.
1: Karol G, la colombiana, ya con esto, papacito. Aquí me llegaron unos mensajes de aventuras, de lesiones y cotorreos. Y tal, les voy a dar lectura. Tú tranquilo, sube el volumen allá a FM 102.9.

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0: Oigan, ya son las 2 de la tarde con 35 minutos. Escuchamos a Pitbull con Nillo, Give Me Everything Tonight, 2:36 ya. Cambié el reloj a través de Ya FM 102.9. ¿Qué esperas para comunicarte en cabina? Siguen llegando mensajitos de WhatsApp 2299-6087-81. Vamos a dar lectura a unos cuantos de ellos. Y no al rato, Byron, felicita a mi hija Linette, que te escuchamos todos los días. Mañana cumple 14 años, ya toma una señorita. Bendiciones para tu querida Linette, mi chaparrita hermosa, pásatela genial. Yo sé que tu mami te va a apapachar harto. Byron, ¿cómo estás? Soy Tamara. Ponme la canción de la poner Internet Girl de Cat's Eye, por favor. Tengo que buscar esa canción porque me la ha pedido. Ni idea cuál sea, bebé. Ahora sí que me agarraste de bajada. Byron, ponte la canción de Me Matas de Raquín Kenway, dedicada para Fernando Trejo de Irán Pérez Fabián. Byron, esa anécdota fue en Cape cuando vino Coscu. Ah, te la sabes, papá. Dice Byron, la uno, por favor. Dice mi hermosa acá, Fabi. Saludos para ti, mi querida Fabi. Éxito, y si te vas a portar mal, invita, pues invita. Tenía aquí un mensajito de alguien que me contó una anécdota, pero me agarró en la batalla, no podía darle lectura a la anécdota, ¿verdad? Ya se me perdió, loco. Aquí está. Byron, aquí en San Miguel Huatzaleca, Puebla, no sé si recuerdas que en México hubo un accidente de una micro, pues un muchacho que se iba en ese micro desde aquí, aún siguen, ¿qué? A ver. No sabía del accidente, la verdad. En San Miguel Huaxcaleca, en México, hubo un accidente de una micro. Ese muchacho que iba ahí, era de aquí. Aún sigue en el hospital. Ellos no quieren dar bien los datos, pero aquí se sabe bien que ya lleva 3 operaciones en el pie. De hecho, le van a cortar porque está horrible, lo tiene muy infectado y todo. Nadie está pagando las operaciones, más que los familiares que están pidiendo apoyo porque nadie los apoya. Están solos. Ese muchacho está muy mal. Bueno, eso es mala suerte, bebé. Qué horrible. Eso es, yo creo que de las cosas que peores puedes tener es un accidente fuera de tu ciudad o de tu país, porque ahí cómo le haces, mi hermano, ¿no? Ahí, ¿a dónde corres? ¿A dónde huyes? Byron, saludos, te voy a dar más candela, Héctor y Tito, que la pongamos, 2:37, no sé ustedes, yo les confieso, te digo, me comí 4 taquitos, bien ricos, bien sabrosos, con arroz de cebolla y harto chile, la neta, llegué bravo a la estación, pero por el picante, no por otra cosa, así que ya hicieron efecto los 4 taquitos, 3 de chicharrón prensado, 1 de picadillo, ya tengo hambre y es momento de saber entonces el menú impactante.
1: Mamarre, mamarre, mamarre, mamarre.
0: ¿Qué comeremos el día de hoy? Dime tu menú impactante. ¿Qué estás comiendo? Buen provecho. ¿Qué llevaste de lonche? Cuéntamelo al WhatsApp de cabina 2299608781. Obviamente, como soy el yin y el yang, de lo extremo al extremo, ya le metí grasita en la mañana. Ahorita toca atuncito. Atuncito con verduritas, aguacate. Sí, sí, hay que mantener el balance. Si no, al rato no le puedo pegar a una birria. Byron, yo voy a comer pozolito con agua de limón, pepino, para este calorcito atentamente. Chepe, mi querido Chepe, qué rico, buen provecho, mi hermano. Un pozolazo con patita y harto puerco. Dicen que el sexo es como el pozole. Mientras más puerco, mejor. Y ahora aquí, Byron, taquitos de pastor, buen provecho, qué rico. Byron, unos huevitos tirados. Son como los, bueno, es que tú, ya vi que tú, los tirados, es como en salsa, ¿no?
2: Ya está pensando.
0: Huevitos en salsa, ¿no? O son diferentes los tirados. Yo me quedé que los tirados eran los de revueltos con frijolito. Dice para acá, Byron, buenas tardes. Yo pescadito empanizado con pico de gallo y arroz rojo, papá. Pone un aguacate y se va el éxito esa mojarra. Byron, una ensalada a la marinera. Ah, caray. Y una lucifer bien muerto. ¿Cómo es la ensalada a la marinera? Marinero que se va a la mar y mar y mar para ver lo que podía. Byron, comeré molito verde con una sopa de pasta y agüita de naranja. Qué rico mole verde. Hoy estuve a punto que me hicieran mole verde, ¿sabías? Pero dije que no. Lo quiero para la próxima semana con sus bolitas de masa, como dictan los colores. Ajá, los tirados son con frijol. Es que aquí en su foto que me manda Fabi, dice huevitos tirados, le veo como que con salsa. Yo lo sé como huevitos en salsa. Digo, al fin de cuentas, cada quien en su zona o en su familia le dicen de repente distinto, ¿no? 2:39. Bueno, ahí están los menús impactantes del día de hoy. Como siempre, los invito a que se vayan a dar un rol a www.ya.fm. Denle amor, denle like, compartan sobre todo para que la gente se lea un rato del Rick de sube ese rato de lo que pasa cuando ya es viernes y llevas ya una hora en el trabajo y dices, ya me quiero ir, güey. Ya vámonos, ya qué viernes tan innecesario, qué jornada laboral tan innecesaria. No, si es necesaria, porque con ese billetito de hoy te alcanza para tu cotorreito. Así que llévatela suave, mejor y te ponte el trabajo con buena cara, buena vibra, para que el lunes regreses con Tokio y te vayas probando de acuerdo con la flota a dónde va a ser al rato para ver a la selección, para echarse unas frías, para echar la copita de vino, para ir a platicar, ir a ver la serie, ir al cine, ir a disfrutar lo que quieran. Mientras tanto, vámonos con algo de vieja escuela. Me han pedido de Tocho Morocho, es que ha habido muchas opciones, tengo tres o cuatro, todas son como que melancólicas, románticas. El amor está en el aire y veo que este calorcito los pone melosos, con ganitas de algo. Entonces, para aquellos románticos que tienen ganitas de algo, les voy a poner esta canción que les voy a poner muy ad hoc. Así que, de la cripta, 2:41, Byron es mi nombre, esto es ya FM, viernes, vieja escuela, y para que te pongas romántico, dedícale esta canción a tu pareja que dice así.

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4: ¡Triple Kaioken! ¡Llegó el momento de la batalla! Les tengo una propuesta cochina. Sí, sí, no me importa. Una propuesta indecorosa. Bueno, rápidamente antes, saludos a la banda de prófugos del Anexo 2.0 que regresan a las andadas el día de hoy ahí en las canchas de Mocamo con el Galeno del Mal, el Doc Ríos. Saludos para el Bellaco Mayor y por supuesto para toda la flota, que no sé si es un equipo de fútbol o los más buscados del Interpol. Saludos a la banda. A ratito ahí estaremos haciendo yo a gordito, si lo permite la espalda. Byron, antes de que te vayas, te mando un beso. Gracias, mi amor. También acepto billetes de 200. Dice Byron, eran huevitos ahogados, perdón. No te preocupes, mi amor. Con que me invites unos huevitos, jalo. Dice Byron, la cara de las dueñas con esta rola. Como antes. Nena, nada más de la coma. Saludos de Byron, César Olea. Byron, buenas tardes. Byron, no he estado conectado mucho en la radio. Dice, pero no seas chismoso. No seas chismoso. Mi tío George, tenemos un audio tuyo.
5: Gordo, yo te mando dos besos, gordo.
4: ¡Ay! Saludos a Fernando, que vino a visitar a la banda del Taller MacGyver. Saludos a la banda del Taller MacGyver. Me tiene más olvidado que nunca. Bueno, vamos con la suje chencha, porque me van a regañar, loco. A ver, les voy a poner dos propuestas. Dos propuestas, y de ahí vendrá la tercera, que esta es de las pocas veces que hago la tercera, pero la primera que llega a 20 votos gana. La primera canción que llega a 20 votos gana y tienen 30 segundos. Esta es la número 1.

0: pero la tercera, es que tienen que apurarse, es muy larga, a ver si, no va a dar tiempo, no va a dar tiempo. Bueno, para que vean, esta es la tercera que propongo, porque me pidieron algo de la verdadera vieja escuela. Esta para mí, sin saberlo, fue como el primer featuring del abuelito del reggaetón real. No sé si entra el reggaetón de la vieja escuela o el jueves TVT.
1: ¡Señores! ¡Latinos del mundo!
2: ¡Ya tú sabes!
0: No sé si entra hoy o para el próximo jueves. Verdadera, esta es una old school. O sea, para que me entienda la banda, en el 2002 que empezó a pegar fuerte el reggaetón, ya era una canción viejita esta.
2: ¡Suá! ¡Hasta mañana!

0: La primera que llega a 20 votos, esta es la 3. No sé si sea para viernes vieja escuela o jueves TVT, no lo sé. No lo sé, pero les voy a decir algo. En esta vida, yo no sé cuánto tiempo dure, no en la radio, no en las redes, en el mundo, pero solo espero que el día de mañana que ya no esté en las redes o en la radio o en este mundo, por lo menos cuando se acuerden o alguien menciona a Byron, digan, ah, el vato estaba chido su programa, güey, estaba chido, raba. Con eso me voy por servido. Esa es la número uno. La que llegue a primeros 20 votos. No me ponga, neta, no voy a leer saludos porque no me da tiempo. Esta es la número 2.
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0: Y esta es la 3. Así que voy a empezar a leer. El que llegue a 20 votos, gana. No me manden más, solo póngame la 1, la 2 o la 3. Gracias. Buen fin, hermanito. Gracias a la banda que pique le vea un Byron. Te dice. Loco, qué pedo. ¿Te gustan los huevos estrellados al mentón? Todo viene en casa, güey. Güey, me da miedo. O sea, me da risa y me da miedo al mismo tiempo la banda.
2: Ay, gordo, viernes de hotis. ¿A dónde vamos a ir hoy?
0: O sea, y luego que vote el atarantado. Byron por la 1, Byron por la 3, Byron por la 1, Byron por la 3.
3: No manches, bebé, esa canción creo que no estaba en el Tinder.
0: Byron por la 1. Pues sí, pues nadie. O sea, no, voten. ¡Voten, bola de...! ¡Hijos del güey! Ya me voy, ya se acabó en los 30 segundos y nadie vota. Me mandan audios que nada que ver o mensajes. No, es que por eso el país no va. Byron por la 2, Byron, vieja escuela, 90, la 2, Byron, la 2, Byron, la 3, Byron por la 2, Byron, la 3, Byron, la 2, Byron, la 3, entra en jueves, Byron por la 1, Byron por 1, Byron por la 3, Byron por la 2, Byron por la 2, Byron por la 1, Byron por la 3, Byron por la 2, Byron por la 2, por la 2, por la 3, por la 3, por la 1, Papu por la 2, Byron por la 1, por la 3, por la 3, por la 3, por la 2, por 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Dice aquí por la 3, Byron por la 3, Byron este fin de semana por la 2, Byron por la 1, Byron por la 1, Byron por la 1, Byron por la 2, Byron por la 3, Byron por la 2. Tenemos un audio. La dona dice, güey, ninguna llegó a 20, ya son las 3 de la tarde, váyanse al lado, perdieron el tiempo. ¿Se dan cuenta que yo trato de apapacharlos, pero ustedes por su afán de querer divertirse en lugar que tuvimos 3 horas 55 minutos para sus mensajes bien chistosos y curiosos y saludos y recetas y e historias, aprovechan en la batalla que más me piden para hacerlo? Voy a tener que poner la canción número 2, que fue la que más cercana se quedó, porque la floto ahí anduvo, ahora sí, en el mitote. Y está bien, no importa, ¿no? Yo creo que se diviertan. Si así se divierten, adelante. Pero consten que yo quise apapacharlos y ustedes perdieron la oportunidad. Ganó, entre comillas, porque no hubo verdadera ganadora, la número 2. Vamos con esto de Don Omar, en este remix con Daddy Yankee, que no sale Daddy Yankee más que un pedacito, pero así lo ponen. Saludos, mi querido Silvio Delgado, un abrazo, mi hermano, Padre Santo, y a toda la gente bonita donde me vean este fin de semana, salúdame, te lo voy a agradecer. Saludos a mi querido Elías Zárate, bebé de proteína que anda aquí en el Puerto Jarocho, me anda huida de Canadá, algo hizo en Canadá, así que espero verte al rato, mi hermano, y para toda la banda, cuídense mucho, esto es Ya FM, Byron es mi nombre, nos escuchamos el lunes si todo sale bien, y recuerda visitar el portal www.ya.fm. Fin de semana, factoría, ¡ña! Y al rato veremos. Saludos, mi querido Demi, la banda de la burbuja, toda la gente bonita, esto es Ya FM, viernes de perreo, hasta lunes, me fui.

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